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Demuéstrale que se va a tener que poner más si te quiere volver a ver llorar. 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
1: Salud, mi reina. 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Silvestre, otro.
2: ¿Cómo es?

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0: pero no, lo estás probando, Miguel, lo está probando. No vaya a caer porque es lo que quiere ella ver usted qué reacción toma ante esto.
1: Es que
0: Esto no
1: sí, se me hizo
0: es.
1: muy raro porque ella y yo hemos
0: No.
1: tenido muy buenas
0: Y
1: relaciones,
0: ella es una
1: hemos
0: mujer
1: tenido una buena
0: íntegra.
1: relación.
0: Ella lo estás probando porque ella no se presta para eso. Ella no es de este tipo de personas, mi amigo.
1: No, por eso me sorprende, por eso quería saber qué es lo que tengo que hacer yo ahí.
0: No caer en su juego porque está tratando de medirlo, de probarlo, a ver usted qué, a ver cómo usted pues procede, pero esto estás probándolo, no vaya a aceptar, mi amigo. Esto no. Y además no son cosas buenas, no son cosas, lo más lindo en la vida es el respeto, amigo. Esto no trae cosas positivas, va a traer es problemas. Entonces, cuidado con eso, que ni le comente, háblele serio y dígale, no me hable de esas cosas que no van con mi personalidad. Es mejor. Y se lo repito y le reitero, yo no veo en ella, yo veo que es una mujer buena, es una muchacha buena.
1: Ay, muy
0: Entonces,
1: bien, muchísimas
0: sí,
1: gracias.
0: ella estás probándolo. Pero ahorita con tanta situación, con tantas redes sociales, con tantas cosas que uno ve, videos, pues se despierta la curiosidad, se piensan cosas, todos pensamos, por nuestra mente pasan muchas cosas, todos los seres humanos pues tenemos pensamientos, situaciones, entonces tal vez ha visto, quién sabe qué tipo de películas o cosas ha visto y se le despertó la curiosidad, pero estás probándole, estás preguntándole, por lo que ella haya visto, le está preguntando a ver usted qué tipo de persona es, pero yo veo que usted es un buen muchacho, Miguel. En su timbre de voz me muestra un muchacho bueno, noble, que quiere triunfar y salir adelante y lucha y trabaja porque es trabajador, Miguel.
1: Así es,
0: Veo
1: todo es
0: cosas
1: por el bien.
0: positivas. Veo cosas positivas en usted, mi estimado amigo. No le veo problema, no veo situaciones pues así relevantes. Y en esto que me pregunta, pues haga lo que le digo. Dígale que no, que eso no va con su personalidad y que mejor le cambie el tema. ¿Ok?
1: Excelente,
0: Dios
1: sí,
0: lo
1: muchísimas
0: bendiga.
1: gracias.
0: Bendiciones, hasta luego. Se cuida, bye.
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1: Ay, la Bodega de la Mañana, siempre hablando cositas que nos pasan porque somos humanos. 212-320-9393. Las líneas siempre están abiertas para ti. Recuerda que estamos en YouTube, Amor 931 FM, pero también tenemos nuestra aplicación que es gratis. Nos puedes escuchar en cualquier parte del mundo y ahí se queda el podcast y estamos en vivo, Alfredo, porque siempre nos puede ver estas tres bellezas aquí. Vamos a hablar de los olores. No necesariamente sean olores malos, ni olores, qué sé yo, ordinarios. Hay olores que simplemente no nos gustan. Exacto. Y nos molestan, que tú dices, Dios mío, no los soporto. Me da náusea.
2: Puede ser agradable para unas personas, sí, pero para otras no. Yo tengo unos cuantos de eso, sí, ¿sabes?
1: Tú sabes que el otro día fui a lavar mi carro. Uh-huh. Naturalmente, cuando lavo mi carro, para que huela un poquito bien, yo siempre compro esos pinitos, esos dibujitos que venden, que tú lo enganchas en el carro, sí, que tienen ese olor y te duran una, uh-huh, dos semanas. Los dos primeros

0: primeros días, eso huele rico, pero a mí me da una náusea terrible. Y yo me monto, el olor hay de vainilla, de lavander, de muchas cosas. Entonces yo lo compro para que huela bien, pero cuando me monto, está condensado dentro del carro trancado.
1: Son muy fuertes.
0: No, me da una náusea y Dios náusea. Mío, me da un mareo.
1: ¿Tú lo destapas completo?
0: A veces lo dejo por mitad y a veces completo. Y hubo una, y déjame decirte que fueron tantas las personas que me escribieron en mis redes sociales que me dijeron, me da náusea ese olor. Y son olores buenos.
2: Claro.
0: Pero a mí me da náusea, viejo.
2: Pues ahora que tú estás hablando de eso, fíjate.
0: Increíble.
2: Ahora que estás hablando de la vainilla, en cuanto a la vainita esa del carro, ajá, a mí una vez me regalaron una vela que olía a vainilla.
0: Ajá.
2: Y yo dije, déjame prender esto, a ver. No, mi amor, yo no soporto la vainilla. O sea, el olor que viene, porque la vainilla yo no sé si es que huele así o no, pero el olor que viene en los sprays y también en las velas, que es de vainilla, yo no lo soporto. De hecho, ninguna vela que huela a algo que tú te puedas comer, a mí me gusta, a mí no me gusta.
0: O sea, ninguna vela con que sea como manzana,
2: como apple pie, que, ajá, por ejemplo.
1: Sí. ¿A qué tú quieres que huela?
2: Pumpkin pie.
1: A plátano,
2: plátano.
0: A lavanda.
2: Nada que tú te puedas comer.
0: A flores.
2: Yo puedo oler flores y qué sé yo, y si acaso cítricos, ¿verdad? Como naranja y eso. Pero que me venga uno que huela a arroz y bichuelas, no.
1: A mí
2: puedo.
1: El olor que yo no soporto es arenque.
0: El arenque es un pescado resecado.
1: Horrible.
0: Se consume mucho en República Dominicana, pero creo que es un pescado nórdico.
1: Y el olor a bacalao también.
2: Bacalao, Eric. A mí me gusta el pescado. El olor a pescado.
0: A mí me gusta el olor a pescado. Pero hay olores que a uno no le gusta.
2: Que no le gusta para nada.
0: Por ejemplo, hay personas que dicen, ay, huele a lluvia.
2: Huele a lluvia, qué rico.
0: No me gusta el olor a lluvia.
1: Otro olor que no me gusta, el olor a sábila. No, horrible.
0: Ay,
1: no.
2: La sábila huele a...
1: Horrible. Ay, sí.
0: Sobaco es axila, para que ustedes más o menos entiendan. Vamos a la línea 212-329-3933. ¿Qué olor no soportas? No te gusta, te da náusea, no lo tolera, te da migraña.
2: También, sí, señor. Yo me he desmayado hasta también con otros olores por ahí.
0: Ay, le voy a contar.
2: Sí, señor. Llámate ahora, 212-329-3933. Ese olor que a ti no te gusta. A lo mejor a otra gente le gusta, pero a ti no. Gustavo, buenos días.
0: Hola, Gustavo.
3: Te quería comentar que yo trabajo en el área de restaurante y ahí servimos un plato que es el mac and cheese y en el tope le ponemos langosta.
2: Langosta.
3: Pero cada vez que nos toca calentar la langosta para ponerla en el topping del mac and cheese, eso genera un olor tan asqueroso.
1: Sí, es verdad.
3: El sabor, la mezcla del mac and cheese con la langosta es súper delicioso, pero el olor que emana eso es asquerosamente asqueroso.
0: Y están toditos en la cocina haciendo...
2: Sí.
3: Ajá. Tal cual. Cada vez que nos toca, tú lo ves a todos con la nariz tapada porque el olor que emana es horrible.
0: Dios mío, no sabía eso.
1: Es como la sopa de cebolla, que es riquísima, pero huele horrible.
2: Pero huele mal, claro. Sí, señor.
0: Sí. Gracias, Gustavo. Te mandamos un abrazo y ojalá no la pidan más en el restaurante.
2: Ay, pero fíjate, a mí los mariscos y todo eso, me encantan los olores.
0: Los mariscos tienen olores muy fuertes. Yeah. Porque mira, tú abres una sardina y la echas en un sartén, mi amor, y tú tienes que desintoxicar la casa por siempre.
2: A mí eso me gusta. Lo que no me gusta, por ejemplo, a mí es la pintura. Yo me he desmayado.
1: La pintura no se come, nene.
2: Sí, pero la pintura huele. Cuando tú acabas de pintar una pared, eso huele. Y yo sí que me desmayé de verdad, ¿ok?
0: Ay, no le gusta el olor
2: pintura,
0: a cemento. A mí me gustan los olores de esos olores fuertes, me gustan.
2: Tenemos por aquí a Reina. ¿Qué tal, Reina?
0: Hola, Reinita. ¿Qué olor no te gusta? ¿Qué no soportas?
4: Bueno, a mí los olores que a mí no me gustan, que me revuelven el estómago, por ejemplo, el olor a gasolina.
2: Gasolina.
0: Ay,
2: no le gusta.
0: A mí que me gusta, ¿eh?
2: A esta le gusta el olor a gasolina.
4: Otro olor a la marihuana.
0: Ese olor no lo soporto, me da náusea.
2: Ese olor es bien fuerte,
0: Es muy fuerte, sí, es verdad.
4: Sí, y también el olor que me gusta a mí, bueno, aquí yo no lo he sentido porque cuando yo estoy en mi país, cuando olía, llovía y la tierra, el olor a tierra, me encantaba.
0: Ahora no.
4: Aquí, porque todas las calles son pavimentadas.
0: Ay, sí, no hay tierra. Es verdad, no hay olor, ya no se siente. Gracias, mi amor,
2: gracias,
0: de verdad. Reina. El de marihuana que ella mencionó, es verdad, es horrible. A mí me da
2: náusea. Hay mucha gente que le da náusea. No, sí.
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1: Bueno, La Bodega de la Mañana, gracias a ti por enviarnos tu historia. Y es que y esta la vamos a tomar muy en serio. Atención, mamá y papá, aquellos padres que tienen o tutores que tienen teenagers en su hogar y toman la decisión de dejarlos trabajar y otros no. Depende de cómo es la estructura de tu casa y cómo es la formación. Pero aparentemente como que este padre quiere que sus hijos trabajen, lo está pensando.
2: Sí, señor, este padre nos escribe y nos está diciendo que está buscando consejo. Quiere saber si está bien que su hijo de 15 años, ¿verdad? Tiene un muchachito de 15 años y aparentemente este muchachito pues quería trabajar después de la escuela, ¿ok? Y entonces él está pensando en si debe sí o no dejar que este muchacho pues trabaje después de que salga de la escuela, de que tenga sus deberes. Obviamente hay una cuestión de, tú sabes, de que el hecho de que el muchacho está muy jovencito, que ay, a lo mejor tiene que hacer cosas, tareas de las escuelas, y a lo mejor un trabajo podría como que, no sé, como meterse en el medio de los estudios del muchachito.
1: Vaguear también es un trabajo, ser vago en la casa es un trabajo. Llámame para que me digas dónde que tú conseguiste el trabajo para yo llevar el mío. Los muchachitos de ahora se han agarrado a la tarea de ser muy, muy flojos. Uh-huh. Hacen la tarea, muchos de ellos no hacen la tarea, le invierten el 95% de su tiempo libre a ver el celular, la uh-huh. tablet, a hacer absolutamente nada y trabajar 4 horas, un part-time, me parece perfecto. Yo lo hice a los 15 años, era secretaria uh-huh. de un gastroenterólogo, o sea, un trabajo literal de un adulto, fui secretaria, terminaba el colegio, iba a mi casa, comía, dejaba todas mis cosas y me iba a trabajar y salía uh-huh. a las 6 de la tarde, llegaba a mi casa a tiempo, me bañaba y me acostaba y al otro día la rutina.
2: ¿Y cuándo hacía las asignaciones?
1: Yo lo hacía siempre a eso de las 6:30, 7. A mí me daba el tiempo, oh. Yo lo hice. No creo que nadie se va a morir para eso. Para sus hijos dedicarle 7 horas viendo YouTube y video en TikTok, pueden uh-huh. trabajar y hacer la tarea.
2: Yo digo que sí también, que si el muchacho tú ves que se va por ese lado, ¿verdad? De irse, tú sabes, de estar todo el tiempo como que uh-huh. haciendo cosas que no tiene que hacer o perdiendo el tiempo por ahí o saliendo con los amiguitos, pues entonces a mí me parece que está bien que tú sabes que el muchacho pues trabaje después de la escuela. Ahora, si tú ves que el muchacho o la muchacha, esto es para todo
1: para
2: el mundo.
1: Todos, claro.
2: Si usted ve que el muchacho que tiene en su casa le como que le atrae más las asignaturas de la escuela, pues entonces deje que ese muchacho pues tú
3: se, sabes, desarrolle.
2: Se desarrolle no, claro. en la escuela nada más.
3: Y póngalo a trabajar los fines de semana, la semana no.
1: Y también algo importante, si usted le da la oportunidad de trabajar, porque el trabajo también dignifica y les enseña mucho a nuestros
2: claro.
1: hijos. Si usted ve que el rendimiento académico baja porque le está dedicando mucho el tiempo al trabajo, entonces ahí usted tiene que buscar un balance de qué es lo que realmente importa en esto, porque tampoco es matarse en el trabajo para que no tenga rendimiento estudiantil y escolar. Uh-huh. Así que hay que tener un balance con eso, pero yo sí yo lo llevaría a trabajar. Si yeah. hay una oportunidad, le doy el trabajo.
2: 212-320-9393. Flor, buenos días.
1: Hola,
2: ¿cuál es
1: Flor.
2: Tu opinión?
4: Yo tengo una niña de 16 años y ella entró a una escuela nueva, a una escuela católica, y ellos tienen varias actividades extracurriculares.
1: Sí.
4: Y mi hija entró que quiere trabajar y me trae el formulario. Y yo digo, eso es buena idea que tú trabajes. Y es bueno que tú tengas el incentivo de hacerlo. Porque ella me dice, no, yo quiero ayudar con el tuition porque hay casi $15,000 que se paga al año.
1: Wow.
4: Yo le dije, mira, no te preocupes por eso. Porque tú necesitas enfocarte en la escuela por lo menos el primer año para
1: claro.
4: que tú le cojas el hilo a las clases.
1: Uh-huh.
4: Porque si te enfocas solamente en que quiere trabajar después de la escuela, tú vas a llegar cansada, pues ya está haciendo voleibol, sale como a las 6 de la tarde de voleibol y se quiere quedar como hasta las 8 trabajando en la escuela. Le digo, no, espera por lo menos un año a que tú le coges el hilo a las clases. Ella hace violín, hace piano, hace pintura.
1: Hermosa,
4: ella hace el voleibol. Entonces coge muchas cosas. O sea, a veces hay que poner
2: Dios
4: un balance.
2: Dios mío, se va a quemar, se va a quemar
1: pero,
2: la muchacha.
1: Pero me gusta lo que tú estás diciendo. Tú no la estás coartando, no la estás uh-huh. Limitando.
4: No, no le dije que no.
1: Exacto.
4: Yo le dije, mira, en el verano también tú lo puedes hacer, pero ella en el verano no quiere hacer nada, ya quiere cogerlo libre, entonces le digo, bueno.
1: Y se entiende, ¿verdad? Porque hace de todo.
4: Claro.
1: Me encanta porque una niña que está probando de todo, abriéndose a oportunidades, y nosotros somos producto de las cosas que vamos adquiriendo, las habilidades.
2: Uh-huh.
1: Ella está tomando habilidades. Muy bello de tu parte. Sí.
2: Muy nice.
1: Que se vaya acostumbrando.
3: Gracias, Flor.
2: Gracias, Flor. Rosa María está en la línea. Rosa María, buenos días.
1: Hola, Rosa.
5: Mira, yo pienso que sí. Yo tuve la experiencia con mi hijo. Y él solito se encontró el trabajo.
1: Uh-huh. Ay, qué lindo.
5: Y me dice, ma, yo quiero trabajar. Y conseguí trabajo around the corner en el Pizza Hut.
2: Okay.
1: Oh, wow.
5: Y yo le dije, ¿cómo así? Y me dice, sí, mami, a mí me encantan los sneakers, tú no me puedes comprar todo lo que yo quiero.
1: Uh-huh.
5: Y yo te prometo, ma, te prometo que voy a ser el mejor estudiante de la clase.
1: Qué bello, qué bello.
2: Pues qué bien.
5: Y le dije yo,
1: qué lindo.
5: Le digo yo, papi, por Dios. Apenas vas a cumplir 15, me dice, no hay problema, ya tengo el trabajo.
1: Ay, qué lindo.
2: Mira eso.
3: Dale un bill de la casa. Dale que pague un bill de la casa, que pague
1: no,
3: la luz.
1: No,
3: eso,
1: sí. No, me encanta.
2: No, pero es para sus cosas.
1: Él está quitando un peso a su madre y él entiende, uh-huh, que tiene gustos, que quiere tenerlos, y él sabe que hay un sacrificio de por medio, y él lo entendió. El niño,
2: exacto,
1: entendió el juego.
2: Shori, la cuestión no es, sí, esclavizar al muchacho.
5: Pero bendito Dios, porque imagínate que es una historia muy hermosa, porque mi hijo empezó a trabajar, y si yo hubiera sabido que él iba a rendir tanto en la escuela, sí, no hubiera cogido guerra con él y lo hubiera metido desde kindergarten.
2: Sí, mira qué chévere.
1: Mira, ¿sabes cuál es la parte más chévere? De que tú estás formando un niño, uh-huh, que no va a ser una basura ni va a estar dependiendo del sistema,
2: exacto,
1: social.
2: Y tu niño tiene buen carácter, ¿sabes?
1: Sí.
2: Porque otro muchachito, uh-huh, tú sabes, aprovecha para, tú sabes, no hacer las cosas bien.
1: Sí.
2: Pero parece que tu hijo decidió ser buen estudiante,
1: sí,
2: y también trabajar para lo suyo.
1: Qué lindo.
2: No todo el mundo es así, ¿sabes?
1: Oíste, Chori.
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1: Hoy a las 25 aquí en la Bodega de la Mañana vamos a analizar seriamente porque anda un audio o varios audios circulando, Alfredo, de que supuestamente los terremotos de Venezuela fueron causados por el ser humano. ¿Qué? ¿Usted podría creer eso?
2: Bueno, vamos.
1: Oye, anda,
2: vamos a analizarlo, sí, señor.
1: You never know.
2: Lo analizamos, sí, señor.
1: ¿Y por qué?
2: Si la gente está hablando de eso, pues, qué sé yo, vale la pena como que tú sabes hablar un poco y ver.
1: Hay que ver qué pasa en la cabeza
2: hay que
1: de
2: ver.
1: Cada quien.
2: Claro que sí. Así que vamos a abrir las líneas para que tú nos des tu opinión sobre eso. Te vamos a decir también cómo te puedes ganar los boletos para ver a Chayanne, ¿ok? Todavía los tenemos por aquí. Así que a las 25 te decimos cómo lo puedes hacer. Ok, así que quédate con nosotros aquí en la Bodega de la Mañana para ganar.
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1: Bueno, mis amores, actualmente tenemos un poco de tráfico en Queens, la I-495 rumbo West, a la altura de la salida 18 y 17 hasta la 22. Aparentemente hubo un incidente, ya está aclarado, pero mantenemos demoras de aproximadamente unos 20 minutos del lado West, pero del lado East, la misma I-495 rumbo East, a la altura de la salida 17, 18 y hasta la 22, hay una parte que está cerrada debido a un accidente, ambas con tráfico bastante lento. Cruces principales como es el George Washington Bridge para cruzar hacia New York City. En la parte superior tenemos ya unos 20 minutos en demoras, en la parte de abajo del puente 15 minutos y en el Lincoln Tunnel hacia Manhattan 10 minutitos en demoras. Para el día de hoy en New York City el parqueo alterno se en efecto, como siempre pon el dinerito del parqueo.
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2: Bueno, mi gente, va a hacer mucho calor en estos días, así que queremos que todo el mundo, pues tú sabes, se prepare para eso. Ahora mismito la temperatura en New York City está en 71, 70 grados para Nueva Jersey y 66 para Connecticut. Tenemos esta alerta de calor extremo que comienza mañana a las 12 del mediodía. Ya para mañana se están esperando temperaturas mayores de los 100 grados, ¿ok? Por ahí, ¿ok? Así que tienen que estar pendientes de eso. También tenemos un poquito de lluvia mañana. Mañana miércoles vamos a tener un poquito de lluvia en nuestra área. Prepararse para eso también. Hoy vamos a subir a 90, la mínima 70.

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1: En solamente 3 minutos en la Bodega de la Mañana vamos a analizar seriamente porque hay personas que dicen que los terremotos de Venezuela fue creado por las manos humanas.
2: Vamos a ver.
1: Vamos a analizar, hay ciertas teorías y yo te tengo todos los detalles. Fuerte, Alfredo.
2: Vamos a ver, vamos a abrir las líneas para que tú nos cuentes tu opinión. También te vamos a decir cómo ganarte tus boletos para ver a Chayanne en concierto, ¿ok? Si te lo quieres ganar, pendiente en 3 minutitos aquí la Bodega de la Mañana, 93.1.

0: estás?
1: 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Good morning, buenos días. Feliz martes, mi gente. Hoy es martes, ¿verdad?
2: No,
1: que esté mal con el horario. Ay, estamos a 30 de junio.
2: Sí.
1: Ya se está acabando esta vaina. Ya va a entrar julio. Una semana muy interesante porque es una semana pues de fiesta para los estadounidenses. Se celebra la independencia este fin de semana largo para mucha gente. Si usted se va de viaje, sea prudente, pórtese bien, no sea maleducado. Ay, me parezco a la doctora Polo.
3: Mira, tenemos boletos para ver a Chayanne en concierto, ¿ok?
1: Sabroso.
3: Te vamos a decir a las 55 cómo te los puedes ganar. Así que pendiente aquí a la bodega de la mañana para que tú sabes, participes con nosotros del tema y ya a las 55, 6:55, que es en cuestión de nada, pues entonces te decimos cómo ganarte estos boletos para ver a Chayanne, que son exclusivos de la bodega de la mañana y 93.1 amor.
1: Bueno, en la bodega de la mañana vamos a analizar. Ustedes saben que todas las teorías que pasan en el mundo nos llegan a las manos y nosotros pues analizamos y abrimos las líneas a ver qué usted piensa al 212-320-9393. Aparentemente hace unas semanas aquí en los Estados Unidos, supuestamente la embajada de Estados Unidos en Caracas hizo un simulacro para terremotos. Ok, de Estados Unidos tú sabes que mandan a todos los cuerpos de ellos a hacer simulacros de diferentes cosas. Aquí también en Estados Unidos lo hemos hecho en este edificio donde usted vive, en el edificio donde usted trabaja, pero en la embajada de Estados Unidos de Caracas supuestamente hicieron pues un simulacro para terremotos, lo cual te llama mucho la atención y dice, y varias semanas después vienen dos megaterremotos que destruyen a Venezuela, 7,2 y 7,5. Empezaron las especulaciones diciendo que supuestamente y alegadamente estos terremotos de Venezuela hubiesen sido creados por manos del ser humano. Bueno. ¿Ustedes creen eso? Anda un audio circulando. Ahí tenemos el audio, Chori. Vamos a escucharlo.
3: Vamos a escucharlo.
4: Compartan este video porque posiblemente puede ser mi último video o que me pase algo o que me borren el video. Lo que pasó en Venezuela se llama sismicidad inducida. Son terremotos y temblores causados por el hombre y no por una actividad natural de la madre naturaleza. Es cuando las industrias mueven el fluido natural de la tierra para buscar aceite, para buscar oil. Pasó hace unos años unos pequeños movimientos en el sur de Puerto Rico, en el suroeste, una ciudad que se llama Ponce, pasó al punto que hubo varias grietas en edificios y todo cerca de la zona de la costa, porque estaban jugando a excavar para aceite, probando de lo que quedaba ahí, ¿no? Y ahora Venezuela es tremendo negocio de aceite para Estados Unidos. Por eso se metieron. No fue por la gente. Estados Unidos fue por el aceite.
1: Ahí está. También hay varias teorías conocidas como que incluyen el HARP, que se afirma que es un programa de investigación de Alaska que puede provocar terremotos mediante ondas de radios. Ese sí lo había escuchado, ese sí existe, pero no sé si es verdad de que provoca terremotos de esa magnitud. También están las armas tectónicas, la idea de que gobiernos o ejércitos puedan activar fallas geológicas para causar terremotos. No hay pruebas de esto tecnológica que exista. También está la fracturación hidráulica

0: es que aquí quieren venir a tomarse el territorio de Venezuela, a tomarse el petróleo, y como ya somos un pueblo debilitado a nivel de gobierno y a nivel de estructura, a nivel de sociedad, pues ahí están, no están haciendo estas cosas. Ahí está la gente diciendo sus teorías. Aunque, señores, naturalmente, y todo lo que hemos estudiado, la tierra, cada tanto tiempo, 60, 100 años, mueble, placas tectónicas.
1: Se remenea.
0: Se va tomando sus diferentes cauces y provocan terremotos, y lastimosamente ahí es donde nosotros terminamos.
2: Mira, yo le voy más a la madre naturaleza en este caso. En realidad, si a mí tú no me pones pruebas fidedignas al frente, yo no te voy a creer ningún tipo de teoría de conspiración.
0: Yo tengo que ser un testigo ocular, Alfredo.
2: Ajá. La madre naturaleza siempre tiene la razón en muchas cosas, sí, ¿ok? Sí, así que yo le voy a eso. ¿Qué piensas tú que nos estás escuchando? 212-320-9393. Se están asegurando que los terremotos de Venezuela pues fueron causados por el hombre, o sea, por la raza humana. ¿Tú crees en esa vaina? Llámanos ahora, 212-320-9393. Queremos saber tu opinión aquí en La Bodega de la Mañana, 93.1. Amo.
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0: 9393, después que pasan pues desastres naturales, siempre viene detrás de esto teorías de conspiración. En el caso de los terremotos de Venezuela, hay personas que dicen que detrás de todo esto hay manos humanas, que no fueron las placas tectónicas moviéndose de manera natural, sino que fueron inducidas por diferentes tecnologías para poderse robar los recursos naturales de esa nación. Vamos a escuchar lo que dice una persona en las redes sociales.
1: Compartan este video porque posiblemente puede ser mi último video, o que me pase algo, o que me borran el video. Lo que pasó en Venezuela se llama sismicidad inducida. Son terremotos y temblores causados por el hombre y no por una actividad natural de la madre naturaleza. Es cuando las industrias mueven el fluido natural de la tierra para buscar aceite, para buscar oil.
0: Bueno, ahora ustedes, vamos a ser honestos, el ser humano es tremendo, el ser humano es destructor naturalmente. Yo no sé si ustedes vieron un hoyo que hicieron en China para ver las capas de la tierra hacia abajo, y es una cosa que tú dices, ¿cómo esta gente hizo esto? Cuando hacen detonaciones en el mar, en el océano, que nosotros ni nos enteramos de ese tipo de trabajo que hacen ciertas marinas, ciertos gobiernos. O sea, el ser humano de por sí, yo doy el beneficio de la duda de que el ser humano es bien diabólico. Vamos a abrir las líneas 2-1-2-3-20-9-3-9.
2: O sea, que tú la creas.
0: No. Yo creo en el movimiento de las placas tectónicas porque lo estudié y nos lo dieron en la escuela, en las universidades. Eso es algo natural.
3: Exacto.
0: Pero no dudaría que las manos humanas siempre estén de por medio, porque el humano es diabólico. Doy el beneficio de la duda, más no el creer 100%.
2: Francisco, buen día.
0: Hola, Francisco, buenos días.
3: ¿Qué tú piensas? ¿Qué tú piensas de esto?
0: Adelante, mi amor. Bueno,
4: yo creo que la ignorancia es atrevida. Porque si el hombre es capaz de provocar un terremoto de esa magnitud, ¿por qué no acaban con la guerra y los gringos terminan con eso y sale más barato?
0: Exacto. No, mi amor, porque eso es un negocio, eso no se va a acabar.
4: Eso es como algo tan estúpido.
0: Tú que estás mencionando el tema de la ignorancia, mira más allá, la guerra es un negocio para muchos países y eso lo pueden acabar en cualquier momento, pero eso no va a acabar, el tema es diferente. Ya eso es otro tema realmente.
3: Estamos hablando de que esta persona está diciendo que supuestamente porque querían sacar petróleo, pues entonces crearon
0: crearon la condición de debilitar a Venezuela para poder llegar y tomar los recursos naturales. Esa es la mejor explicación básica.
3: Y esta
0: básica.
3: Persona está dando un ejemplo de Puerto Rico que yo, o sea, en Puerto Rico...
0: ¿Tú te acuerdas de eso?
3: Lo que pasa es que en Puerto Rico no hay petróleo, gente. Allí no hay petróleo.
0: No.
3: ¿De dónde él saca
0: ahora
3: eso?
0: Ahora en República Dominicana hay petróleo.
3: Sí
0: pero es un petróleo que no es como... Vamos a ponerlo en palabras, palabras llanas. No es tan bacano como el de Venezuela.
3: Exacto. Puede ser que sea un poquito, ¿verdad? Pero tú sabes, como para hacer todo un operativo para extraer petróleo, como que no sé, como que en Puerto Rico pues no, Alfredo, no se lo creo. A lo mejor en Venezuela, porque tú sabes, allí sí es un país rico en petróleo.
0: Es el país que tiene más petróleo del mundo ahora mismo.
3: Exacto.
0: ¿Quién no quiere controlar a Venezuela ahora mismo?
3: Todo el mundo quiere estar allí por la cuestión del petróleo.
0: Y Venezuela ahora mismo es como un niño indefenso que necesita el apoyo o el abrazo de alguien que los apoye, y cualquier persona que llegue ahora mismo con los recursos para levantar el país, imagínate, se va a quedar con todo.
3: Tú sabes lo que a mí me da pena de este tipo de cosas, este tipo de teorías, es que la gente que está afectada, ¿verdad? Que fue víctima, también escucha estas cosas.
0: Sí.
3: Y
0: va a pensar que algo
3: fuerte,
0: en contra de ellos.
3: Está fuerte tú pensar que fue algo man-made, algo que, tú sabes, un ser humano hizo.
0: La naturaleza, para mí, que la naturaleza impera, y esto va a seguir pasando en muchos países porque así se mueve el mundo, gente.
3: La naturaleza fue.
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0: Oye, la bodega de la mañana a las 55, te vamos a traer todos los detalles, especialmente de lo que está pasando aquí en la ciudad de Nueva York. ¿Qué es lo que le están exigiendo al ICE? Especialmente con nosotros los hispanos aquí en nuestra área. ¿Qué está pasando en esta semana que se están enfocando mucho en el ICE? Te vamos a traer todos los detalles.
1: Exacto, también te vamos a decir cómo ganarte tus boletos para ver a Chayanne. Yo sé que tú los quieres, así que pendiente, te vamos a contar a las 55 cómo te los ganas aquí en la bodega de la mañana.
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0: Bueno, Lincoln Tunnel, cruces principales, tenemos unos 20 minutos hacia Manhattan, el George Washington Bridge, en la parte superior 35 minutos, en la parte inferior 20 minutos para cruzar hacia New York City. Ya tenemos bastante movimiento en el George Washington Bridge en la parte de abajo y construcción en la vía, así que se puede encontrar con esto. Mientras tanto, si estás transitando en el Midtown Tunnel de Queens hacia Manhattan, hay una parte que está cerrada ahora mismo por un accidente, debido a un accidente, así que ojo con eso. Mientras tanto, por otro lado, en la séptima avenida, rumbo sur, tenemos a la altura de la salida 34 hasta la 27, hay actividad de los bomberos. No sé si está cerrado ya por el partido de hoy del Mundial, porque ya está cerrado esta zona, así que evite buscar la 34, séptima avenida, desde la 34 hasta la 27 está cerrado ese bloque, así que busque rutas alternas. Recordarles que el día de hoy la 42 corre como solamente corredor de buses, porque hoy es juego y cuando eso pasa, no hay tránsito regular en la calle 42 en Manhattan. Para el día de hoy en New York City, el parqueo alterno es en efecto, como siempre pon el dinerito en el parqueo. 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
1: el tiempo. Ahora está soleado para Nueva York y Nueva Jersey. Temperatura en New York City en 73 y también en Nueva Jersey 73 grados. En Connecticut está mayormente nublado con la temperatura en 67 grados. Tenemos una alerta de calor extremo comenzando mañana, miércoles, julio primero a las 12 del mediodía. Hay mucho calor, va a haber mucha calor aquí en nuestra área, así que ya tú sabes, te tienes que preparar. Hoy vamos a subir a 90, mínima 72.
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1: En solamente 3 minutos en la Bodega de la Mañana te vamos a traer detalles porque le están exigiendo algo a Lice para que haga esta semana. O mejor dicho, en estos meses te vamos a traer todos los detalles. Escándalo.
2: Y en 3 minutos te decimos cómo ganaste tus boletos para ver a Chayanne en su gira Bailemos Otra Vez. Estos boletos son exclusivos de la número 1 para Bachata y Más. 93.1 Amor.

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1: La bodega de la mañana. Déjeme decirle que autoridades y organizaciones defensoras de las personas que están arrestadas por el ICE en nuestra área están pidiendo que por favor activen protocolos y condiciones de bienestar para las personas que están en diferentes lugares apresadas por el tema de ilegal, etcétera, todo lo que maneje el ICE. ¿Por qué? Porque como ya hemos mencionado aquí en la bodega de la mañana, y Alfredo ya lo ha mencionado varias veces, que viene una ola de calor extrema donde se espera que las temperaturas pudieran alcanzar incluso los 105 grados. Ellos están pidiendo que garanticen el bienestar para los inmigrantes que se mantienen detenidos y extendiendo el llamado a las autoridades estatales y municipales para que hagan lo propio para proteger a estas personas que tienen bajo custodias en cárceles como Rikers Island, prisiones estatales, centro de detenciones juveniles. Ellos dicen que a medida que se acerca este periodo de calor extremo, los gobiernos federales y estatales y locales tienen la obligación legal y moral de proteger la salud y la seguridad de personas que están a su cargo. Sí, porque nosotros estamos aquí afuera y buscamos un aire, un acondicionador de aire, nos ponemos debajo de una mata, pero el que está detenido no puede hacer nada de eso.
2: Exacto, sí, nada de eso.
1: Ojo con eso, y me parece muy bien que hay organizaciones que están pues abogando por el bienestar de todas estas personas, porque la ola de calor viene, prepárense.
2: Viene por ahí, sí señor. Te vamos a contar también de un plan de contingencia que tiene Mamdani para la ola de calor, ok, te lo contamos ya mismito. Quédate con nosotros aquí en la bodega de la mañana, solamente por 93.1, amor.

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1: Good morning, la bodega de la mañana. Buenos días, Nueva York, New Jersey, Connecticut. A ti que nos miras a través de la Plan Música, es completamente gratis para ti. Y la gente que está también conectado con nosotros siempre en TikTok, Amor en 931 FM. Buenos días, pueblo.
2: Muy buenos días. Óyeme, tremendo escandalazo en Paramus, New Jersey. Ok.
1: ¿Qué está pasando?
2: Una escuela allí, una escuela secundaria de Nueva Jersey en Paramus. Se está tratando de averiguar cómo una foto de bebé de Hitler apareció, terminó en el anuario. Tú sabes que todos los años se saca un álbum, sí, que le llamamos el anuario, ¿verdad? Donde se ve todo lo que pasó durante el año, las fotos de graduación, todas esas vainas pues aparecen en este libro, ¿verdad? Y la foto de los bebés de los alumnos que se graduaban de octavo grado en esta escuela Eastbrook en Paramus son de 2012 y 2013, pero una fotografía cayó allí, una fotografía en blanco y negro de Adolfo Hitler, ¿ok? Oh. Un poquito después de su nacimiento en el 1889, también formó parte del collage después de que un estudiante la presentara, ¿ok? Entonces, un estudiante presentó eso, nadie como que investigó.
1: No, es que ellos no investigan eso. Imagínate, tú le dices a todos los chamacos, mm-hmm, traigan la foto que vamos a subir en el álbum, y ellos les entregan. Por ejemplo, mi hijo puso una fotografía de él pequeño conmigo al lado.
2: Ajá.
1: O sea, yo salgo en el álbum con él en la fotografía. Lo más seguro, tomaron toda la fotografía, lo mandaron a imprimir y ya eso
2: y
1: fue lo
2: ya
1: que pasó.
2: Como que eso fue
1: ahí
2: lo que pasó.
1: Hitler. Bueno. Ahora, el que ve eso, si yo lo veo, yo digo, yo no sé quién es ese. Ya,
2: ajá, uno no sabe porque era bebé, ¿verdad?
1: Ay, ¿a quién?
3: Con bigote, con bigote. Gila con bigote,
1: no,
3: bebé.
1: No,
3: ahí,
1: no,
3: con
1: no.
3: Bigote. Sí, sí.
2: Pues fíjate, déjame
1: buscarla.
2: Un bebé
1: buscarla, bonito.
2: A ver si lo tenía ya de
1: porque
2: bebé.
1: Cuando era bebé, imagínate, era inocente todavía. Qué fuerte. Señores, la lucha por la seguridad y la normativa sobre bicicletas eléctricas en este estado está cada vez más como difícil.
2: Yeah.
1: Aparentemente en la ciudad de Nueva York está muy, muy complicado todo esto y hay un abogado que se llama James Walden, presentó el 24 de junio una demanda contra la ciudad de Nueva York y al alcalde Soran Mamdani en nombre de media docena de residentes, argumentando que hay una reciente flexibilización de las regulaciones sobre las bicicletas eléctricas y que exponen a los residentes a un mayor peligro y riesgo diario. En pocas palabras, en esta demanda interpuesta en el Tribunal Supremo de Estado de Nueva York, en el condado de Richmond, fue presentado también porque la gente está diciendo que hay demasiada bicicleta, uh-huh, que hay demasiado peligro, que le dan muchos beneficios, que ellos están haciendo lo que les da la gana en la calle y que no debe de regularizarse de una manera tan flexible, uh-huh, y que debe haber más reglas. Y yo creo que, señores, hay que ponerle, yo creo que hasta placa a esas bicicletas, porque son unos demonios ahora mismo.
2: Yo también creo que deberían ponerse un poquito más fuerte con esto de las bicicletas de los delivery. Y yo entiendo yo entiendo que, tú sabes, a lo mejor la gente que hace delivery, tú sabes que no, a lo
1: y
2: mejor
1: no solamente
2: no tiene...
1: son delivery, ya son, yeah, son personas civiles que andan paseando.
2: De repente, la gente que tiene delivery, que eso es lo que ellos están argumentando eso, que supuestamente está, si los ponen las reglas, tú sabes, muy fuerte, la gente que se gana la vida haciendo delivery, pues se va a ver afectada.
1: Pero déjame decirte que esta demanda no es solamente para los delivery, esta demanda es para todas las bicicletas eléctricas. El día de ayer hubo un tipo que andaba con un niño como de 5 años montado adelante, uh-huh, estaba verde para yo cruzar y él nunca se paró, él casi me mata.
2: Mira para
1: eso
2: allá.
1: Sí, pero yo casi me quito un zapato y se lo tiro.
2: No, hay que regularlo, sí señor.
1: Claro que sí, vamos a ver en qué termina este capítulo.
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1: Ay, a las 25 en la bodega de la mañana. Yo no sé si es vagancia, pero hay cosas en las casas donde uno tiene que hacerlo y uno no lo hace, Alfredo.
2: Es verdad.
1: Uno como que lo deja para mañana. Hay algo en la casa que uno siempre lo deja, procrastina todo el tiempo.
2: Lo deja para lo último y a veces hasta ni lo hacemos, ¿ok?
1: Señor, perdóname, eso es vagancia. ¿Para qué
2: eso tiene
1: que ser vagancia, sí?
2: Vamos a ver cuál es la tuya, esa tarea del hogar que siempre aplazas y nunca la haces, ¿ok? Abrimos las líneas a la 25 para que tú nos cuentes. Además de eso, tenemos boletos para el Empire State Fair, ¿ok?
1: ¡Sabroso!
2: Eso es en Long Island, se hace tremendo, tremendo party allí. Si te lo quieres ganar, pendiente, te decimos a la 25 como te lo ganas aquí en la Bodega de la Mañana.
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1: Se intensifica el tráfico actualmente en el George Washington Bridge. Tenemos 50 minutos en la parte de arriba, 20 minutos en la parte de abajo del George Washington para cruzar hacia New York City. Si vienes por el Lincoln Tunnel hacia Manhattan, tenemos 25 minutos en demoras. Hay bastante tráfico en el Midtown Tunnel de Queens hacia Manhattan. Aparentemente tenemos un accidente por allí provocando bastantes demoras, así que ojo con eso. Mientras tanto, si estás en la séptima avenida desde la 32 hasta la 27, está cerrado ese tramo por allí, así que ojo con eso. Si estás en Queens, en la I-495 rumbo East, a la altura de la salida 17 hasta la 22, tuvimos un accidente, lo removieron, pero igual mantenemos el tráfico lento en esta zona. Para el día de hoy, en New York City, el parqueo alterno es en efecto, como siempre, pon el dinerito en el parque.
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2: Ahora está soleado en el área triestatal, la temperatura en New York City está en 74, en Nueva Jersey también, ahora mismo en 74 grados, 69 allí en Connecticut, pero se sienten 75, ¿ok? Ya tú sabes cómo viene el día, va a ser mucho calor el día de hoy, así que ya lo sabes, 90 grados va a ser la máxima, mínima 72.
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1: Ay, la bodega de la mañana, vamos a hablar en tu casa. Eso que tú siempre ves en ese rincón y no lo quitas y no lo remueves. Ay, siempre ay, hay ay. Algo que a ti se te queda como que de último, que a ti te da pereza recogerlo. Yo no sé. Hay tareas del hogar, Alfredo, que uno da vueltas y vueltas y no la completa.
2: No la completa, no la termina nunca. ¿Cuál es la tuya? Vamos a abrir las líneas en solamente 3 minutos. Además de eso, tenemos boletos para el Empire State Fair allí en Long Island y te vamos a decir cómo te los ganas en 3 minutitos aquí en la bodega de la mañana. Esto es exclusivo de 93.1.

0: Morning 93.1, amor, bachata y más. ¿Cómo amaneció Nueva York, New Jersey, Connecticut? Aquí estamos nosotros
1: caliente,
0: tres, mi
1: caliente.
0: Amor. Como siempre, el Alfredo Galván, DJ Chori Mezcla, Arlete Borrelli y estas servidores. Encuéntranos en las redes sociales, amor, 931 FM. Síguenos en TikTok porque nosotros somos TikTokeros y siempre estamos en vivo por allí.
1: Claro que sí. Sabroso. Óyeme, mira esto. Tenemos boletos para toda la familia. La feria Empire State que regresa al Nassau Coliseum. Más grande y mejor que nunca.
0: Wow.
1: ¿Okay? Eso va a ser el 26 de junio al 19 de julio. Y tenemos boletos para regalarte un Family Four Pack. ¿Ok?
0: ¡Wow, Alfredo!
1: Ya tú sabes, a las 55 de esta hora, a las 7:55, es que vamos a abrir las líneas para que tú te lleves estos boletos para Empire State Fair, que son exclusivos de la Bodega de la Mañana y de 93.1 Amor.
0: Ay, yo no sé, pero el ser humano es tan raro. Uno tiene su casita y uno dice que organizar, pero siempre hay algo como que te cuesta. Yo no sé si es vagancia, procrastinar. Yo no sé, Alfredo, pero
1: es procrastinar.
0: Hay algo que tú lo... y tú le pasas por el lado y lo ves y no lo recoges y no lo haces, Alfredo.
1: O de repente es algo que tú de verdad odias hacer. Como es por verdad, ejemplo, te voy a dar mi ejemplo.
2: Ajá.
1: Yo no plancho, mi amor. Yo no plancho.
2: Tú no planchas ni lava.
0: Yo lo mando a la... Mira, yo
1: lavo,
0: tengo mi plancha.
1: No,
0: yo mando toda la lavandería. Pero igual, yo tengo una plancha regular y una de vapor.
1: Exacto.
0: Y yo no tengo pereza.
1: Porque
0: yo no,
1: mira,
0: yo no tengo problema.
1: De repente hay veces que tú tienes tu ropa limpia metida dentro del del closet, ¿verdad? Y dependiendo de cuánta ropa tenga, porque yo tengo mucha, ¿verdad?
0: Sí,
1: y está
0: sí,
1: como
0: sí.
1: Que toda media piña.
0: Es verdad, el otro día él vino estrujado.
1: Sí.
0: Él ha venido varias veces estrujado.
1: Y no es que esté sucio, es que está metida dentro del closet, que no es muy grande.
0: Sí, hay veces
1: ¿okay?
0: que yo no me pongo camisas.
1: Así que yo lo que hago es que la saco para... Ay, la voy a poner aquí para plancharla. Jamás en la vida.
2: Eso es vagancia.
1: Jamás.
2: Eso es vagancia.
1: Jamás lo puedo hacer. Sí. Porque lo odio, lo detesto. Y
0: sé,
1: yo prefiero seguir arrugado porque a mí me dijeron cuando yo era chiquito, ay, eso no es nada.

0: quiero ser una doña acumuladora. Yo no quiero acumular motetes. Yo no quiero acumular como esta doña que tú vas y tiene plástico del 1995 en la casa todavía. Yo no quiero eso. Pero también me da pereza. Lo mío es pereza. Yo no sé lo de ustedes, lo mío es pereza.
1: Vamos a abrir las líneas. 212-329-3393. ¿Qué es esa tarea del hogar que sabes que la tienes que hacer, ok? Y por diferentes razones nunca la haces o te da mucha pereza hacerlo.
0: Sí, me da pereza.
1: Lo haces ahí a regañadientes ya, última hora. 212-329-393. Llama ahora, participa con nosotros aquí en La Bodega de la Mañana, 93.1 Amor.
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3: Salud, mi reina. Silvestre, mi hermano. Sírvete otro.
4: ¿Cómo es?

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1: Guay, la bodega de la mañana. Tenemos ahora mismo una concentración de vagos escuchando 2-1-2-3-20-9-3-9-3. Sí, porque vagancia.
2: Incluyendo nosotros, ¿sabes?
1: Incluyéndonos nosotros, porque que eso es vagancia, Alfredo. Cuando tú sabes que tienes que hacer algo en tu casa y tú pasas por el lado y pasas por el lado y tú no lo haces, bro.
2: No lo hace.
1: Cosa que yo recomiendo hacer inmediatamente. Yo, en mi caso, en lo personal, mando a lavar la ropa.
2: Yeah.
1: Me la devuelven toda empaquetada y doblada.
2: Uh-huh.
1: Ay,
2: también.
1: Mi amor, pero ese saco dura hasta una semana ahí para guardarla.
3: De verdad.
1: Claro, entonces lo que yo hago es.
3: Fíjate, yo la
1: para que mi cuerpo se tranquilice. Yo lo que hago es que llego y lo desparparro todo y lo guardo de una vez. Porque si lo dejo parado, de que ahí vengo ahora. Una semana me da.
2: Una semana completa.
1: Y yo paso por el lado y lo veo y lo veo.
2: Y la bolsa ahí muerta de la risa en una esquina.
1: Entonces, lo visual, yo soy muy visual. Hay cosas que yo no las quiero ver en el medio de mi casa. Yo no quiero ver reguero, no quiero detalles, no quiero nada. Entonces digo, señor, ilumíname. Déjame quitar este saco.
2: Vamos a ver qué es lo que dice nuestra gente. 212-320-9393. Que tarea del hogar siempre aplazas y nunca la hace. Tenemos por aquí a Edward. Edward, buenos días.
4: Buenos días, gente.
1: Buen día. Hola. Mi amor, adelante. ¿Qué es lo que no haces en tu casa? Que lo dejas para pa mañana, para mañana y para mañana.
4: Mira, nosotros nos mudamos reciente en una casa y el sol en la mañana da justamente en la habitación. Y tengo casi 3 meses para poner los shades.

0: Yo la llamo a la escuela todos los días.
1: Mi amor, pero mañana al aire, todos los días voy a decir al amigo mío que tiene que poner los shades. Que lo
2: pongo. Por los shades, sí, señor.
1: ¿Qué es lo que te pasa, vagancia?
0: ¿Eh? Ese bagaje, porque me siento ahí a ver televisión y que lo voy a hacer y siempre lo estoy haciendo y nada.
2: Es verdad. A mí me pasa con el aire acondicionado. Gracias. También. Yo no lo tengo puesto todo el tiempo en la pared, ¿verdad? Porque es una, o sea, pesa tanto que yo, tú sabes.
1: No, bótalo y cómprate otro nuevo.
2: Y yo cojo y lo dejo ahí. Tiene que hacer un calor extremo para yo poner esa
1: vaina.
2: Oye,
1: eso, 212-30-93-93, buenos días.
2: Catalina, ¿qué tal?
1: Hola, buenos Catalina, días. Catalina, cuente todo, vaga. ¿Eh?
3: Buenos días, buen chicos. Día. Saludos. A mí no me gusta barrer. Barrer todos los días que veo la basura en mi piso. Lo odio. Pero tampoco me gusta lavar ropa, ni cocinar, ni nada.
2: Pero tú no te gusta hacer nada.
1: Pero tú eres mi hermana gemela perdida.
4: Igualita que el de
1: mi hermana, mira, te voy a dar una recomendación que yo siempre le doy a las personas, que tu casa se mantiene bastante limpia, incluso hasta por dos días. Todo depende del movimiento de tu hogar. Cuando van a barrer, utilicen vacuum, la aspiradora, es lo mejor. Eso es recoge mejor. Todo. Yo tengo hasta una aspiradora pequeña, Alfredo, que cuando yo me peino en el baño, que boto cabello, yo tengo una aspiradora pequeña.
2: Y ahí lo recoge.
4: Gracias, Catalina.
1: Claro, porque yo también soy maniática con la limpieza, pero también vaga, las dos cosas juntas.
2: Diana, buenos días. ¿Qué es esa tarea que tú nunca haces? Siempre la plaza, una tarea del hogar.
5: Ay, buenos días, mi amor. Mira, yo prefiero irme para la calle. Yo tengo 2 semanas de vacaciones y esa ropa mía no aguantan una doblama. Tengo 2 mantel. Dios mío, todos los días. Ahora mismo yo le estoy mirando y voy a llevar al niño al campamento. Y no le encuentro forma.
1: More, pero lleva al niño al campamento, regresa, quédate escuchando la bodega y doble esa ropa, more, porque la semana que viene la otra ropa suya.
5: No, déjame irme a Uber a buscar los cuartos, los oficios esperan.
2: Diana es de las que prefiere irse a, qué sé yo, a Costco,
1: a lo que sea,
2: a comprarse un paquete de panties, a tener que lavar la ropa.
1: Ay, no.
4: Gracias, Diana.
1: Mira, Diana, tú sobrepasaste los límites, de verdad, tú eres muy fuerte.
2: Puerto Viejo, ¿cómo estamos?
1: ¡Qué hubo! ¿Qué hay?
2: ¿Qué se cuenta?
0: Mi amor, ¿cómo estamos?
1: Muy bien, cuéntame la vagancia tuya. ¿Qué es lo que tú no haces en tu casa?
0: Mira, es raro lo mío porque a mí me gusta cocinar. Yo, de donde yo soy, de la provincia de Manabí, supuestamente tenemos la mejor gastronomía del Ecuador y a mí me encanta cocinar. Yo cocino de todo lo de allá. Pero yo odio lavar platos. Eso
4: ay, fregar,
0: eso,
4: sí.
2: Fregar. Ya.
1: Ay, no, tú,
0: eso
1: yo
0: es
1: voy...
0: lo peor.
1: Yo voy cocinando y voy fregando.
2: Yo hago eso también. A mí no me molesta yo fregar, no, porque ¿qué voy a hacer? Dejar
1: los cómprate un lavaplato.
4: Exacto,
1: un lavaplato.
0: Nunca lo he usado. Está en nuevecito.
1: Mira. ¿Tú sabes qué? El lavaplato no lava bien.
4: No,
1: a mí me gusta lavarlo yo.
4: Porque yo lo siento sucio. El lavaplato tú tienes que fregarlo prácticamente.
1: Sí, exactamente. Eso es doble trabajo.
2: Pero déjame decirte, yo fui a un Airbnb que tenía un lavaplato. Yo no sé qué rayos tenía eso. Pero, o sea, súper, súper moderno, que te dejaba las cosas.
1: Te voy a decir qué pasa, que lo más seguro son de los lavaplatos, que son caros. Porque lo que son como a $99.
0: Hola, muchachos.
1: Dime.
0: Ahora que estamos en modo mundial, no sé si ustedes escucharon la noticia.
1: Ajá.
0: Dice que si Argentina gana el mundial, va a dar asado para todo el mundo.
2: Ajá.
0: Si México gana el mundial, tacos para todo el mundo.
2: Ajá.
0: Si Ecuador gana el mundial, ceviche para todo el mundo.
1: ¡Ay, qué rico!
0: ¡Vamos, Colombia!
1: ¡Ay, Dios mío!
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0: Guayaroyeras y 55, te vamos a contar con lujo de detalles lo que está pasando en nuestra querida Venezuela y por qué Diosdado Cabello aparentemente no quiere que salven a las personas que se han quedado debajo de los edificios. Un congresista el día de ayer se rebeló en contra de Diosdado y te vamos a traer todos los detalles.
1: Chisme.
0: Esto es un chisme muy grande porque hay detalles más allá de lo que la gente se puede imaginar y nosotros tenemos el audio aquí en la bodega de la mañana.
1: Claro que sí, también te vamos a dar detalles de lo que sucedió con un avión,
0: ¡ay!,
1: a qué fue que le pegó. Esto pasó en nuestra área, te vamos a contar los detalles y tenemos tus boletos para el Empire State Fair. Te los puedes ganar a las 7:55 aquí en la bodega de la mañana, pendiente.
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0: Lincoln Tunnel, tenemos 30 minutos hacia Manhattan. El George Washington Bridge, en la parte de abajo, 30 minutos. La parte de arriba, 45 minutos. Hay bastante tráfico en la I-95 Crossbone rumbo sur de camino hacia el Estado Jardín. ¿Por qué? Porque hay construcción en la vía en la parte de abajo del puente, así que ojo con eso. El Midtown Tunnel de Manhattan hacia Queens, hay aparentemente un accidente provocando bastante tráfico, así que ojo con eso. Para el día de hoy, en New York City, el parqueo alterno San Efecto, como siempre, pon el dinerito en el parquímetro.
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1: Y ahora está soleado aquí en el área triestatal. La temperatura en New York City está en 76. Va a ser calorcito. Vamos a subir a 90, mínima 72.
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2: Bueno, en la bodega de la mañana, Alfredo, creo que está pasando con los aviones.
1: Ay, Dios mío, dos incidentes, sí señor, que se reportaron el día de ayer, que estuvieron a punto de convertirse en tragedia en el Aeropuerto Internacional John F. Kennedy. El primer incidente involucró un piloto de JetBlue Airways que informó haber sido golpeado por un dron.
2: Ay, ay, ay. Ese se metió en problema.
1: Venía aterrizando allí a JFK de un vuelo desde Las Vegas y supuestamente le pegó a un dron. Más tarde, este mismo día, ayer, se produjo un segundo incidente en que un piloto de helicóptero declaró que estuvo a punto de ser golpeado por un avión teledirigido también.
2: Ay, Dios mío.
1: Están los drones sueltos por el área.
2: Se supone que son ilegales.
1: Y eso es ilegal.
3: Se supone que no suman los drones en el área donde está.
1: Exacto.
2: Será un platillo volador y están diciendo que es un
1: drone. Ya tú sabes, la FAA está investigando el asunto, pero bueno, veremos a ver qué pasa.
2: Cuando nos enteremos del chisme, te completamos el pedazo que falta. Por otro lado, señores, el aumento de víctimas en Venezuela: 1,719 personas murieron tras devastadores terremotos en Venezuela. Estas son cifras parciales. También la NASA ha mencionado que ellos entienden que aproximadamente unas 59,000 propiedades fueron devastadas por estos terremotos. Es una cosa impresionante. También el congresista estadounidense Carlos Jiménez exigió la entrega inmediata del dirigente de la cúpula Diosdado Cabello ante la justicia de los Estados Unidos. Para nadie es un secreto que Estados Unidos está pidiendo está dando 25 millones de dólares literal por la cabeza de Diosdado. Ay, este es el momento de ustedes entregarlo ahora que está ahí los Marines. Y los militares, entréguenlo, ¿eh? Pero ¿qué pasa? Que en La Guaira, en la zona donde fue más afectada por estos terremotos, ha sido acordonada por mandato de Diosdado Cabello, que no permite que ningún rescatista entre cuando se necesita seguir removiendo, porque todavía están encontrando gente con vida. Es inhumano y desgraciado lo que él está haciendo.
1: Horrible.
2: Pero tenemos el reporte y varios audios de qué es lo que realmente está pasando y por qué Diosdado Cabello no quiere que los rescatistas entren a la zona cero de peligro. Vamos a escuchar.
4: Vengo a informarles sobre una situación extremadamente grave y por la cual están utilizando la Policía Nacional para frenar las ayudas a La Guaira. Las órdenes que Diosdado Cabello dio de tener que registrarse es para paralizar la entrada de personas a La Guaira, porque nada más y nada menos él autorizó a la estructura de la Policía Nacional, que ya la voy a nombrar a continuación, y están sacando lanchas de droga por los diferentes sitios en La Guaira. Esto sinvergüenza, aprovechándose del dolor de nuestro pueblo. Y por Falcón, por Margarita, por el oriente del país y la salida por Trinidad y Tobago.
2: ¡Ay, Dios mío! ¡Qué escándalo, Dios mío! También supuestamente hay un muchacho que estaba trabajando removiendo y ayudando con los escombros. Fue testigo ocular de que supuestamente de varios edificios estaban sacando fajos de dinero y oro.
1: ¿Qué?
2: Sí, oro. Tenemos el audio ahí, vamos a escucharlo.
5: Se llevaron un montón de oro que estaban entre los pisos 3 y 4. Vinieron a Belo Horizonte y desmantelaron un par de apartamentos. Se llevaron oro, prendas y cualquier cantidad de cosas. Yo mismo los vi con mis propios ojos, ¿ok? Se han llevado carros y motos de aquí. Funcionarios. Ay, ¿ok?
2: Ahí está. Dicen por ahí que esa era una zona donde aparentemente Diosdado y su cúpula tenían caletas. Caletas es donde se guarda dinero, oro, que obviamente no se registra en los bancos. Vamos a ver en qué termina esto, pero son demasiados los reportes de cosas graves que están pasando.
1: Escándalo.
2: En Venezuela. ¡Ay, padre!
1: Ya.
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1: Good morning, buenos días, La Bodega de la Mañana. Recuerde que nosotros los bodegueros también estamos disponibles en nuestro app, la música app, que es completamente gratis. Descárgalo, ahí está el podcast de La Bodega de la Mañana y nuestras redes sociales, como siempre, en todas las plataformas digitales, a March 931 FM. Síganos por ahí, sabroso.
2: Claro que sí, vamos a empezar con la Madonna, ¿verdad?
1: ¡Chisme!
2: Esta anciana parece que le está haciendo la vida imposible a la FIFA con el show del medio tiempo de la Copa Mundial. O sea que ella va a ser una de las que va a estar cantando allí junto a Shakira,
1: María,
2: y BTS. Aparentemente lo que está pasando detrás de escena es como un caos de alto riesgo. ¿Por qué? Madonna está supuestamente exigiendo autoridad total sobre el escenario, como si ella fuera la única que está, que va para allá.
1: La doña.
2: Exacto.
1: Doña,
2: también supuestamente ya requiere una puesta en escena personalizada y ensayos constantes para llevar a cabo su visión.
1: Ay, no,
2: eso,
1: Madonna.
2: Lo que está haciendo es que le está subiendo los costos a este show. A diferencia del Super Bowl, a esta gente sí le pagan para hacer el show de medio tiempo, ¿ok? La cuestión que todo está subiendo tanto, que se están disparando tanto los costos, que están súper, súper preocupados los ejecutivos de la FIFA. Están desesperados. Lo que dice la FIFA, ¿verdad? Porque ellos tienen que, tú sabes, safe face un poquito. Ellos están diciendo que la FIFA está dispuesta a tolerar la intensa presión y las exigencias porque es Madonna. ¿Ok?
1: Ay, por favor.
3: Que la saquen.
2: Bueno, ya veremos a ver.
1: Bueno, ya Madonna no es de que va a estar. No creo que le queden muchos años dando conciertos agresivos porque no. Ella es una señora. Tú sabías cuánto.
2: Aunque ya se van a ir ahora.
1: Ah, sí.
2: En el fall.
1: Hay que ir a esa gira porque Madonna también es una doña.
2: James
1: doña.
2: Se cae en pedazos.
1: No, sí. Yo lo que creo que también, aparte de que ella, claro, ella merece el respeto porque es una
2: gran
1: artista.
2: Ella es la reina. Del pop.
1: Ella es la reina, pero también, doña, recuerde que hay otras personas que van a estar ahí, como por ejemplo nuestra Shakira.
2: Ajá.
1: Van a estar estos chamacos, los coreanos.
2: Los BTS.
1: Que son unas estrellas, son muchachos.
2: Claro.
1: Esos muchachos tienen un público fuerte.
2: Ahora entonces, yo tengo como que más curiosidad de ver qué es lo que va a pasar.
1: Yo
2: allí.
1: Espero que ella se despatille bien, porque esto. Ay, señores, le están tirando fuerte a Tiziano Ferro.
2: Ay, vine.
1: Tiziano Ferro, este italiano, el cantante italiano, volvió a mostrarse en público durante un festival musical y su regreso no pasó desapercibido. Percibido, tiene una imagen renovada y un aspecto que muchos seguidores le han llamado cosas como tamal envuelto, que parece una botija, que parece que se tragó el micrófono. Le dicen Tiziano Ferro Rocher, como los chocolates gorditos. Y le están llamando que se parece a Elon Musk, porque el tipo está un poco más gordito, más llenito. Señores, y él no es el mismo chamaco de antes.
3: Claro que no.
1: O sea, ya él es un señor de verdad entrando. Y la gente dice que vine a leer los comentarios. Y otros escribieron, este es el momento de los mexicanos. El que entendió, entendió.
2: Entendió,
1: porque
2: sí.
1: Porque una vez le llamó bigotona a las mujeres mexicanas.
2: Él embarró con Latinoamérica completa.
1: Latinoamérica ha vuelto a borrar eso. No, o sea, nunca ha borrado eso de su memoria. Y la gente está diciendo, este es el momento de que los mexicanos vayan y comenten. No hagan eso, porque con el cuerpo humano no se puede. No devuelvan la moneda igual. Uh-huh. Pero de que lo están acabando.
2: Lo están
1: yo creo
2: acabando.
1: Que el karma existe.
2: El karma, claro que sí.
1: Sí, porque
2: el
1: él, karma se burló de, él se burló del físico de
3: que
1: las mujeres.
3: Una, que una lipo, que
1: y
3: una
1: ahora
3: una
1: le están
3: lipo,
1: diciendo, gordo, que ay, qué pena. Que sea, no, que se ponga a rebajar, porque tampoco es que él está que tan gordo, pero se parece a Elon Musk, es verdad.
2: Es verdad.
1: Sí, sí.
2: Mira.
3: Sin dinero.
2: Sin un peso. Bueno,
1: sí.
2: Él es famoso todavía,
1: tendrá,
2: tiene su carrera
1: pero
2: en Italia.
1: Jamás como yeah. Elon.
2: Claro
1: no,
2: que
1: nadie.
2: Sí. Mira, el ex de Juan Gabriel, ¿ok? Está soltando la lengua por ahí. La expareja de Juan Gabriel destapa otra cara. ¿De quién? De Verónica Castro. Le preguntaron por qué le llamaba Perrónica. Juan Gabriel a Verónica.
1: Ajá.
2: ¿Ok? Y entonces en esta entrevista, pues él dijo la razón. Dice él, yo estaba emocionado al verlos juntos, ¿verdad? Esto sucedió durante un teletón allá en México. Recuerdo ese día, Juan Gabriel dijo, Perrónica. pensé que así se llevaban, ¿verdad? Que se llamaban así, como ajá, yo así. Te hablo a ti, Arlette, a veces.
1: Sí, sí.
2: Frente a mí, a otras personas dijo, ¿saben por qué no quiero a Verónica? Eso lo dijo supuestamente Juan Gabriel. Dijo que por la amistad que tenía con Cristian. Él, en un momento de vulnerabilidad, le había confesado cosas fuertes, que supuestamente Verónica Castro le hacía cosas a su hijo cuando era niño, como tocarlo indebidamente.
1: Esas son palabras mayores.
2: Dice él, esto quiero aclarar frente. Que yo no lo afirmo, no soy juez, no me lo platicó Cristian ni Verónica, sino que fue Juan Gabriel.
1: Pero
2: muy
1: lo
2: conveniente.
1: Está chimeando para adelante, ¿verdad?
2: Lo está chimeando para adelante y Juan Gabriel prueba, no puede decir nada porque ya no está aquí.
1: Se murió, exacto.
0: Este es el único lugar donde el chisme
1: ¿qué?
0: Y la música van de la mano.
1: ¡Sorpresa!
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1: Se puso bueno la Bodega de la Mañana. 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

0: ¿Están ready?
1: Estamos ready, sí, señor, para leerte las cartas. Tenemos al maestro Cardini.
0: Qué fuerte,
1: aquí,
0: maestro,
1: en la bodega de la mañana, exclusivamente. Maestro Cardini, buenos días.
0: Bienvenido a la bodega,
2: días,
0: maestro.
2: ¿Cómo? Muy buenos días, Alfredito.
0: Maestro, ¿cómo están esas cartas? Estamos en nuestro signo, Cáncer. Ay, anda un Mercurio por ahí, ¿verdad? Metido de por medio. Ay,
2: un Mercurio.
0: Con Mercurio,
2: ¿ves?
0: Sí. Mercurio retrógrado que tenemos.
2: De hecho, Arlet es muy fanática de lo que viene siendo su signo.
0: Y es una de los es la época de los brujos.
2: No, ¿y qué es lo que pasa? Que lo que Cáncer es un signo de agua, y es uno de los signos más fuertes que tienen que ver en este tema de agua. Siempre se dividen por elementos, ¿no?
0: Sí.
2: Ahora, hablando un poquito de lo que vienen siendo los Cáncer, estamos prácticamente con un mercurio retrógrado también, que se nos mete por ahí, pero también es una vibra bastante especial, no solo para Cáncer, sino también incluso para los Virgo.
0: ¿Viste? Ahí están. ¿Quién es Virgo aquí? Chori, ¿tú eres Virgo o es Alfredo?
1: No,
0: ninguno de
1: nosotros. Yo soy después de Virgo,
0: sí,
1: Libra.
0: Esta es la época de nosotros los intuitivos.
1: Exacto.
0: Vamos a la línea.
1: Vamos a las líneas, sí,
0: 320-9393, para que sepan lo que va a pasar en su vida. Las cartas del tarot están aquí, ya la gente de TikTok también, vamos para allá.
1: Claro que sí, llamen para que le leen las cartas. Tenemos por aquí a Diana. Diana, buenos días. ¿Cuál es tu pregunta y tu fecha de nacimiento, por favor?
3: Sí, buenos días. Mi fecha de nacimiento es julio 30, 1990. Quiero mudarme de estado y quiero comprar una casa. Quiero ver cómo me va a ir.
0: Se oye malísimo, pero ella se quiere mudar de estado y comprar una casa.
1: Vamos
0: a ver qué tal. 212-320-9393, mi gente de TikTok, Amor 931 FM, también puedes ir allí y poner tus preguntitas. Le han lanzado las cartas,
1: vamos,
0: Alfredo.
1: Ver, ahí
0: Alfredo.
1: Están las tres.
2: Bueno, ay, Diana, las primeras cartas que acá me están apareciendo no son cartas, digámoslo de esta forma y manera, muy positivas, que digamos. ¿A qué me refiero con eso, Diana? Mire, el esfuerzo y el sacrificio suyo tiene que tener usted muy en cuenta cómo lo va a invertir de la mejor forma y de la mejor manera posible, porque lo que usted ha hecho lo ha conseguido es con el sudor de su frente. Y hay una carta que es la carta del 6 de bastos que me sale al contrario, que lo que significa esto es que pueden que hayan problemas o que no sea en este momento, valga la redundancia, un buen momento para que usted pueda comprar su casa. Entonces, piénselo bien, analícelo bien, porque realmente pues es una inversión fuerte, ¿ok?
0: No se desespere. Vamos a TikTok, Amor 931 FM. Tenemos a Daniel, él es 27 de octubre del 86. Mi pregunta, quiero saber del amor y mis papeles.
1: Los papeles y el amor.
0: ¡Los papeles!
1: A veces tienen que ver una cosa con la otra.
0: Ay, sí, cuidado, ahí se casó por papeles. Ya. O puede ser que no, realmente.
1: Vamos a ver.
0: Ay, padre, ¿qué dice? ¿Qué dicen las cartas?
2: Bueno, lo primero que estamos viendo acá, Daniel, son puras cartas de espadas, mi hermano. Lo que sí significa esto son bastantes bloqueos que se vienen presentando, sobre todo a nivel migratorio. La carta de la justicia, mi hermano querido, lo que nos está mostrando acá, o lo que nos deja ver, Daniel, es que las cosas van o tienden a mejorar. Pero lo que sí viene siendo la parte amorosa o sentimental no se ve para absolutamente nada.
0: Váyase al gimnasio y de ese amor propio. Váyase al gimnasio, de ese amor propio, vayan al psicólogo, de ese amor propio, porque cuando no llega, no llega.
1: Claro.
0: Aguante la lancha, ¿eh?
1: Tenemos a Juan por aquí, o lo hacemos más tarde.
0: Más adelante, en dos minutos seguimos con Juan.
1: Juan, quédate ahí, en dos minutos seguimos contigo y también con el que llame. 212-320-9393, leyendo las cartas del tarot con el maestro Cardini, aquí en la bodega de la mañana, 93.1 Amor.
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1: La Bodega de la Mañana, tenemos el maestro Cardini. Tú aprovecha para que te lean las cartas del tarot. 212-320-9393. También estamos en TikTok. Amor 931.
2: Dale, ahora tenemos a Juan. Juan, buenos días. Tu fecha de nacimiento y tu pregunta.
3: Hola, buenos días. Mi nombre es Juan, junio 17 del 84, y quería preguntar sobre la relación que tengo con mi esposa.
2: Uy. Juan, regáleme por favor el nombre de su esposa y la fecha de nacimiento de ella.
3: Olga. Uh-huh. Abril. Sí. Abril.
4: ¿No te acuerdas?
1: 1683. Tú ves, por eso que estás mal, porque tú no te acuerdas, pues, la fecha,
2: te acuerdas
1: de nacimiento.
2: La fecha de nacimiento, Juan, de tu esposa. ¿Qué es esto, Juan?
4: Vamos por buen camino, ¿eh?
1: Sí, sí, sí. Vamos a ver qué es lo que está pasando.
2: Vamos a ver, ahí te están tirando las cartas, Juan. Juan, a ver, hermano. Aquí lo primero que se ve es una relación que, como toda relación, empezó basada en el amor, en el cariño, en la comprensión, en el apoyo mutuo. Pero de un tiempo para acá, Juan, se han cambiado las cosas y han cambiado bastante fuerte, mi hermano. Y con todo el respeto se lo digo, Juan, no para bien, sino por el contrario, para mal, porque se ha perdido lo más importante que se ocupa en una relación, que no solo es el amor, el cariño, la comprensión, sino sobre todo el respeto y la confianza, Juan. Acá incluso se lo digo, hay distanciamiento, incluso la siente usted completamente fría. Incluso, y se lo digo también, mi hermano, se ha perdido hasta la comunicación entre ustedes, y esto que viene pasando y sucediendo... es a raíz de chismes, de mitotes, pero sobre todo de una persona que se está metiendo entre ustedes. No que sea un amante, pero sí que no los quiere ver juntos. Entonces, si se puede quedar en línea, Juan, por favor, mucho mejor, ¿ok?
1: ¡Ay, padre! ¡Ay, Dios mío! Vamos con TikTok. Uh-huh. Elizabeth Rivera, 8-1 del 77, agosto 1 del 77. Mi novio y yo, ¿vamos a casarnos pronto?
5: ¡Ay!
1: ¡Demonios! Hasta yo quiero saber. Hasta yo quiero saber.
2: No
1: invitan a la boda,
2: Ahí te están barajeando.
1: Ay, padre, vamos a ver. Mm-hmm. Nada, si no te pide matrimonio, mana, coge para otro lado.
2: Coge para otro lado. Ya. Sí, sí, sí. Busca el anillo.
4: No obligado a casarse,
1: Tú cállate.
2: Es verdad.
1: Mala
2: es verdad.
1: Vibra.
2: No, pero él tiene razón.
1: Tú cállate, mala vibra.
2: Elizabeth, hay ciertas dudas. Hay ciertos pensamientos que no se sabe si sí, no se sabe si no. Pero hay una carta acá bastante positiva, que es el 10 de oros. Lo que significa es que obviamente esta relación, si va por buen camino, y lo más probable es que pronto me le estén pidiendo ya.
1: ¡Ay! ¡Ay, tarán!
2: Vamos a las líneas y tenemos por aquí a José. José, buenos días.
1: Hola, José, buenos días, adelante.
6: Buenos días, José Sánchez, noviembre 12 del 71.
1: ¿Tu pregunta?
6: Mi pregunta es, comprando una propiedad en la República Dominicana, quiero saber si puedo disfrutar de esa propiedad. Y la otra es, tengo una crisis de celo con mi pareja. Está completamente desesperada la chica.
1: ¿Cuál? Ay, ella tiene una crisis.
2: Mire, José, y de hecho es una cosa que las mismas cartas acá nos están mostrando.
1: ¿Salió la carta,
2: José? ¿Sí? Entonces, vámonos a lo que realmente y verdaderamente importa, mi estimado hermano, que es la pareja, la relación. Me está saliendo aquí, lástima que usted no está por TikTok, pero me está saliendo aquí la carta del 3 de espadas, mi hermano, y me sale también la del 8 de espadas.
1: ¿Es
2: Mire, mi estimado José, aquí hay una situación bastante fuerte, mi hermano, y esos celos no es porque usted esté haciendo algo malo ni nada por el estilo, porque el que nada debe, nada teme, pero mi hermano, alrededor de ustedes hay bastante chismes. A ustedes no los

0: quieren ver para absolutamente nada juntos. Y me marca acá, sobre todo en esta carta del 8 de espadas, una mujer que es la que efectivamente se viene valiendo de todas estas situaciones negativas, José, para apartarlos, para alejarlos y para que ustedes vivan en conflicto, hermano.
1: Esa la es tuya. Entonces, lo más seguro.
0: Si se puede quedar usted, José, en línea, por favor, quédese en línea, porque mire que este tema sí es bastante importante. De lo contrario, usted nunca va a estar bien.
1: Ay, mi amor, salve esa relación para que te pueda ir a la propiedad de RD. Tenemos a Yohaily Sosa, 612 del 81, ya está en TikTok. Quiero saber si podré vender mi casa. Ay, pero muchas propiedades últimamente. Estos seguidores están buenísimos económicamente.
2: Vamos a ver.
1: Vamos a ver si se vende. Ay,
3: yo espero
1: ay,
3: que no se caiga al mercado.
1: Aquí para que yo veo unos apuñalamientos fuertes.
0: Ay, Dios. Sí, son bueno, la primera carta que nos sale es el 10 de espadas. No son cosas fáciles que se vayan a hacer de la noche a la mañana. Pero la última carta es una carta bastante positiva, porque lo que nos está saliendo acá es una carta, la carta del Rey de Copas. ¿Qué significa esto? Que efectivamente es, pues, de lucha, de esfuerzo y de sacrificio, lo más probable, obviamente, es que venda usted esta propiedad.
1: ¡Ay, padre!
2: ¡Ay, ay, ay!
1: Bueno, maestro, aquí quedamos. Yo quería preguntarle al final que quién iba a ganar, si Ecuador o México hoy, pero usted no quiere tirar.
0: No, es que quiere que le gane. O sea, siendo honesto y sincero,
1: él no quiere ver el resultado.
0: No, yo tengo el corazón dividido. La verdad.
2: De verdad, sí. Estás ahí entre medio.
0: Aunque intuitivamente, yo creo que Ecuador gana.
1: Le voy a decir una cosa. Primera vez que el maestro dice que no quiere tirar las cartas porque no quiere ver el resultado.
0: La vez pasada preguntaron que si Ecuador clasificaba a la segunda ronda, que nos estaba mostrando que era bastante complicado para pasar, pero que pasaba.
2: Pero lo hicieron. Pasó.
1: Ahí está, mire, el maestro no quiere tirar la carta. Vamos a esperar qué pasa hoy. Maestro, para comunicarnos con usted y que nos lance esas cartas con todo el panegírico de nuestra vida.
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0: Bueno, nuestro cruce principal es el George Washington Bridge. Demoras de 45 minutos en la parte superior, 25 minutos en la parte inferior. Lincoln Tunnel hacia Manhattan, tenemos 25 minutos en demoras. Mientras tanto, en la I-95 Cross Run rumbo sur de camino hacia el Estado Jardín, el tráfico se mueve con bastante lentitud porque en la parte abajo del puente hay construcción en la vía y ustedes sabrán el trancazo que hay allí. También, si estás en el Midtown Tunnel de Queens hacia Manhattan, hay bastante tráfico, hubo un incidente, lo han removido, pero igual el tráfico está lento. Para el día de hoy, en New York City, el parqueo alterno es en efecto. Como siempre, pon el dinerito en el parquímetro.
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1: Ahora está soleado para Nueva York y también para Nueva Jersey. Temperatura en New York City en 79. En New Jersey, un poquitito más caliente, 80 grados. Y si nos vamos para Connecticut, allí está parcialmente nublado. Temperatura en 76. Hoy vamos a subir a 90 grados, mínima 72.
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1: 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Esto está fuerte, Alfredo.
2: Está bien fuerte, está sí fuerte. Señor, pero mírate, esto es como que bastante positivo para nosotros aquí en los Estados Unidos. Los turistas internacionales que están asistiendo al mundial hicieron una votación por las 5 ciudades más amigables de los Estados Unidos, donde todo el mundo se ha portado de maravilla con ellos, ¿ok? ¿Y cuáles son esas 5 ciudades?
1: ¿Cuáles?
2: Te las vamos a contar ahora mismito. Son Nueva York, ¿ok? Quedamos en primer lugar.
1: Me gusta
2: Boston
1: eso.
2: Es el segundo. Filadelfia en tercer lugar. Seattle en cuarto y en quinto lugar, Atlanta, ¿ok?
1: Atlanta.
2: Todos ellos han quedado como que súper encantados con esas 5 ciudades. Y
1: qué
2: fíjate,
1: bien, qué bueno.
2: Nueva York, que siempre dice la gente que somos como
1: pesados,
2: que
1: somos
2: un poquito
1: pesados,
2: para los turistas que han venido para el mundial, ha encontrado que la gente de Nueva York es amigable y que es un mito que seamos unos malcriados.
1: Es que vinieron en verano y uno está como más alegre en verano. Señores, por otro lado, en la ONU alerta riesgo de calor extremo en Nueva York durante la final del mundial. Estamos diciendo que hay alerta de calor desde hace días y la advertencia fue realizada por la ONU. Cambio climático en medio de la preocupación por altas temperaturas durante los torneos. Está diciendo que la gente que se hidrate, que ande con ropa fresca. También la FIFA está defendiendo las pausas de hidratación, pero admite que rompe el ritmo del juego. Ustedes saben que se dijo que tienen que hacer unas pausas de hidratación y todas las cosas. Ellos están diciendo que admiten que de verdad es muy largo, pero ahora mismo yo creo que con la ola de calor va a funcionar esa hidratación.
2: Exacto, por primera vez. Ya tú sabes.
1: ¡Qué fuerte!
2: Fuertísimo. 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

0: de la mañana. Y es que cada vez más está más reñido el tema de la FIFA. Este mundial está, mi amor, sacando candela por las cuatro esquinas.
1: Me encanta, sí señor. La emoción se siente en el aire, te voy a decir. Y bueno, para contarnos de la manera experta, de la mejor manera, tenemos a nuestro comentarista deportivo Nelson Rubio. Nelson, buenos días. ¿Cómo se siente el día de hoy para el mundial?
0: ¡Ay! Adelante.
2: ¿Qué tal, Alfredito, Leda, a todos ustedes? Muchas gracias, saludos, buen día. Por supuesto, acá estamos con toda la información, las novedades, todo lo que se viene para los partidos de hoy en el marco de la Copa del Mundo, pero también vamos con lo de ayer. Brasil sufrió para ganar por marcador de 2-1 a la selección de Japón. Lo estaba perdiendo por la mínima diferencia de 1-0, lo termina empatando con gol de Carlos Enrique Casemiro y después Gabriel Martinelli, que se reportó en la etapa de complemento para darle la victoria al equipo de Carlo Ancelotti y así avanzar a la siguiente fase la selección brasileña. En otro partido que generó sorpresa y muy bien para uno de los latinoamericanos fue la selección de Alemania, que terminó empatando con Paraguay durante los 120 minutos 1-1. Se había puesto en ventaja Paraguay con gol de Julio Enciso a los 42, después lo empató Kai Havertz en la parte de complemento. 1-1, 120 minutos, prórroga y todo, penales, lo ganó la selección de Paraguay, venciendo a Alemania. Gran trabajo del arquero Orlando Gil del equipo de Paraguay, como también los definidores y por supuesto el trabajo del estratega, del técnico Gustavo Alfaro con la selección guaraní. Anoche, en el partido de fondo, también el tercer encuentro de la jornada de ayer, partido jugado en Monterrey, la selección de Países Bajos terminó empatando 1-1 con la selección de Marruecos y se fueron a los tiros desde el punto penal, donde la selección marroquí lo ganó por marcador de 3-2 en los tiros desde el punto penal. Victoria para la selección de Marruecos, que avanza a la siguiente fase y ya está metida entre los mejores 16 de la Copa del Mundo. Los partidos que se van a jugar hoy, atención, a primera hora, a la 1:00 p.m, va a jugar la selección de Costa de Marfil frente a Noruega. Espera ganador de ahí la selección brasileña. Por otro lado, Francia a las 5:00 p.m. frente a la selección de Suecia. Y el partido de fondo, el plato típico que todos quieren esperar entre mexicanos y ecuatorianos. Un muy buen encuentro. Se va a jugar en la capital, en territorio mexicano este partido. Se quejó el técnico Becachese de que en el tema de la logística les han fallado y que eso le puede pasar factura un poco porque están cansados, porque llegaron demasiado tarde. Y aparte también anoche la afición mexicana se fue a las afueras, a los alrededores del hotel, a llevarle serenata, a hacer bulla, a cantar a las afueras para no dejar dormir tranquilos a los ecuatorianos. Pero ¿qué piensa el técnico de la selección azteca, Javier el Vasco Aguirre? Lo escuchamos a continuación.
3: Espero un Ecuador intenso, muy intenso, así son los equipos de Becaseche o Becachese, ¿no? Muy intensos, con una presión muy alta, muy sacrificados en los regresos, muy combativos en los manos a manos. Un partido muy cerrado, tipo Corea, partido muy tenso, muy de duelos individuales en todo el campo prácticamente. Espero un equipo ecuatoriano, pues, le ganó a Alemania, ¿no? Con eso se dice todo o casi todo, ¿no? Entonces, va a ser un partido complicado, sin lugar a dudas, y vamos a tener que estar muy alertas y muy atentos y tratar de imponer nuestro estilo para ganar.
0: Ahí está, ahora usted.
2: La palabra del técnico.
0: Ajá, siga, adelante.
2: No, le decía la palabra de Javier el Vasco Aguirre y ya tenemos una llave definida para lo que son los octavos de final. Canadá-Marruecos, Paraguay está esperando el ganador de la selección de Francia o Suecia y Brasil está esperando el ganador entre la selección de Noruega y Costa de Marfil. Así es de que veremos cómo se va a ir ya llenando el casillero para los octavos de final, compañeros.
0: Ahí está. Ahora le preguntaba a mi querido Nelson, usted que es experto, veo como que las cosas están saliendo como nadie se lo imaginó. El ver a Paraguay tumbar a Alemania, ¿qué usted cree que va a pasar el día de hoy específicamente con Ecuador y con México? Eso está fuerte.
2: Está fuerte el partido. A ver, México, la localía pesa mucho, es uno de los organizadores. A nivel de selección, Ecuador tiene una muy buena selección. Si comparamos los grupos, quién estaba en un grupo más cómodo y en uno más complicado, Ecuador viene de un grupo complicado con Alemania, Costa de Marfil y la selección de Curazao. México pasó en un grupo relativamente más accesible con las selecciones de Sudáfrica, Arabia Saudita y por supuesto también la selección de Corea del Sur.
0: Ahí está.
1: Ya tú sabes, se ve la cosa buena para Ecuador, te voy a decir, ¿sabes?
0: Qué fuerte.
1: Pero vamos a los dos, yo lo voy a los dos equipos, sí señor. Gracias, Nelson.
2: Es que el problema que Ajá. Un abrazo, saludo, gracias. Pero el problema es que uno de los latinoamericanos no quiere que ni uno se vaya, pero claro, este país uno se tiene que ir sí o sí.
1: Claro. Así es, uno le da pena, pero bueno, así es el fútbol. Gracias Nelson Rubio por estar con nosotros aquí en la bodega de la mañana. 93.1
2: Buen día, amor. Saludos, gracias.
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3: Bueno, mi amorcito, Lincoln Tunnel, tenemos 20 minutos en demoras. Si vienes en el George Washington Bridge para Nueva York, tenemos en la parte superior un poco de tráfico, unos 30 minutos, en la parte inferior 15 minutos. Pero en la parte superior, bloqueando la línea izquierda, tenemos el reporte de un accidente. También hay I-95 Crossbound rumbo sur de camino hacia el Estado Jardín. El tráfico se mueve con bastante lentitud. El tráfico está de verdad que bien pesadito. Recordarles a toda la gente que hoy hay juego. Entonces, cuando hay juegos en el MetLife por lo de la FIFA, el tráfico se pone un poquito complicado. En Manhattan, la 42 está cerrada solamente para buses el día de hoy. Y si usted va a tomar la zona de la séptima avenida desde la 32 calles hasta la 27, está cerrado. Así que busque rutas alternas. Para el día de hoy en New York City, el parqueo alterno es en efecto, como siempre, pon el dinerito en el parquímetro.
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4: Mayormente soleado para New York City, temperatura en 80 grados, 62 en Nueva Jersey, allí está soleado. Y en Connecticut está nubladito con la temperatura en 79. Hoy vamos a subir a 90, mínima 72.
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1: Mira, prepárate porque nosotros vamos a hacer que este fin de semana y estos días estén buenos con $100 en tu bolsillo, mi amor.
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1: ¡Qué rico!
2: Así que pendiente, el gol más largo se lo llevan solamente 3 minutitos aquí en la bodega de la mañana, 93.1 amor.

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1: 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Te regalan una tarjeta de regalo valorada en $100. Y no solamente eso, también una evaluación del asesor financiero Conrado González. Eso. Ok. Puedes llamar ahora mismo al 212-320-9393. Y bueno, puedes participar para ganar con el gol más largo.
2: Reglas del juego fácil. Usted marca 212-320-9393. Usted nos va a decir su gol más largo. El más largo es el que gana. Uh-huh. Pero es en un solo respiro. Paso a explicar. No es que usted va a hacer de que gol, gol.
1: Exacto.
2: No, es gol.
1: Corridito.
2: En un solo respiro. Y bueno, ya estás participando. Al final, nosotros vamos a analizar con el cronómetro cuál fue el más largo.
1: Exacto, y porque si, lo vamos a medir.
2: Y si usted es el más largo, Alfredito, usted se lleva esta tarjeta.
1: Nos encantan las cosas largas aquí. Los goles más largos.
2: ¿Será que Alfredo y yo podemos participar?
1: Nosotros podemos hacer nuestro
2: gol.
1: Recuerda que yo soy un...
2: Ay, no, ya me ahogué.
1: Ah, no.
2: Ya perdí. No, nada, seca.
1: Gol. Yo soy fumador ya.
2: No, ya.
3: Esa es la excusa de él siempre, soy fumador.
2: ¿Será fumador? Que ya empezamos a tomar. Líneas están llenas,
1: la
2: señores.
1: Línea, sí, señor. 212-320-9393. Hello, buenos días.
3: Juan.
2: ¿Qué dice Juancito?
4: Buenos días, ¿cómo estamos?
2: Muy bien, mi amor. Juan, ¿tú estás ready para dar tu golazo?
4: Seguro.
2: Vamos a hacer el ritual.
3: La ganadora de ayer hizo 23 segundos.
2: 23.5. Fue fuerte la señora. Fue una señora.
3: ¿Sí?
2: Respira, ritual de respiración, respira profundo a la cuenta de 3, 1, 2 y 3.

0: Aquí lo tenemos ya, tu puntuación. Quédate en la
1: quédate
0: línea
1: ahí, Juan. Quédate
0: porque
1: ahí, Juan.
0: Tú estás participando y necesitamos más.
1: Está ganando, Juan. Está ganando.
0: ¿Quién le gana, por Juan? Ahora. ¿Quién le gana, Juan? Líneas abiertas 212-320-9393. Qué fuerte, Alfredo.
2: Fuertísimo,
0: este
2: sí,
0: es
2: señor.
0: El verdadero golazo. Y te llevas $100 y lo tiene más
2: claro
0: largo.
2: Claro que sí, el más largo. El
1: quien lo tenga más largo gana.
0: ¡Ay, exacto! ¡Qué rico!
2: Nos encanta esto. Gracias, gracias por estar con nosotros aquí en la Bodega de la Mañana y gracias a Conrado González por este premio.
0: ¡Qué rico! Señor.

0: Un amor, bachata y más, la bodega de la mañana. Aquí andamos con dinero para ti, mi amor. $100, una tarjetita de $100. Mira, que usted puede comprarse los trajes de baño para este verano.
1: Ay, sí, esto
0: ay,
1: resuelve,
0: sí,
1: claro.
0: La cosa para barbecue del patio, mi amor. Para disfrutar la vida, esos $100 cortesía de nuestro amigo Conrado González. 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
1: Yes.
0: La asesoría, Alfredo, no solamente los $100, sino la asesoría para usted mejorar las finanzas en su
1: claro
0: vida.
1: Que sí, te estamos arreglando dos cosas. Una cosa que es algo, tú sabes, del momento,
0: sí,
1: ¿verdad? Los 100
0: futuro.
1: Pesitos y el futuro también. Así que puedes llamar ahora 212-329-393. Tenemos concursantes aquí.
0: Sí,
1: ya
0: tuvimos a Juan, ya Juan participó. Vamos a escuchar el momento del golazo de Juan.
2: ¡Gol!

0: Muy fuerte el Juan. Vamos a ver quién supera a Juan. Líneas abiertas 212-320-9393. Seguimos.
1: Filiberto, buenos días.
0: Buenos días, Filiberto.
1: Ajá, Filiberto, suena que va a ser más.
0: ¿Estás ready?
2: La raza. Mm-hmm.
0: Bien, raza, estamos vivos. Estamos vivos, mi amor. ¿Tú estás ready? Estás
2: vivito y coleando.
0: Eso, qué rico. Respirando profundo, relajado. ¿Estás ready para dar tu gol?
2: Seguro.
0: A la cuenta de tres, uno, dos y tres.

0: Okay.
1: Ahí quedó.
0: Ahí quedó.
1: Ahí quedó. Mi querido Filiberto participando. ¿Será que superó a Juan? Quédate. Eso lo sabremos al final.
0: Claro que sí. Tenemos por acá ya a Fabián. Fabián, buenos días. ¿Qué tal?
1: Buenos días.
2: Hola, ¿qué tal? Buenos días. ¿Cómo están?
1: Muy bien. Ahí siento a Fabián con mucho ánimo.
3: Sí, sí, sí. Tiene ánimo, Fabián. Tiene ánimo.
1: Fabián, ¿tú estás ready? Respira mi amor profundo. ¿Estás bien? ¿Estás ready?
2: Pues, estoy listo.
1: A la cuenta de tres. Uno, dos y tres.

0: Erika.
1: ¡Lazo!
2: Ok.
1: ¿Qué les pareció?
3: Yo me asusté, yo pensé que era una bocina de un carro sonando ahí.
4: Yo sentía como que fuera una bocina.
2: La bocina del carro.
1: ¡Soy gana México, muchachos! ¡Soy gana México!
2: ¡Ay, gana México!
4: ¡Ay, gran poder de Dios! ¡Gran poder de Dios!
1: ¡Ay, mi madre!
4: ¡Quédate ahí!
3: ¡Quédate ahí! ¡Quédate ahí!
2: ¡Fabián, quédate ahí!
3: ¡Fabián, quédate ahí!
4: ¡Fabián fue fuerte!
2: ¡Chachos, sí! Bueno, tenemos a una dama que quiere participar.
4: ¡Ténganle miedo a las mujeres, que las mujeres son fuertes!
2: ¡Ténganle miedo, sí, señor!
4: ¿Tú sabes lo que? ¡Johaley, buenos días!
5: Buenos días.
4: Mi amor, ¿usted tiene hijos?
3: ¿Tú tienes valor, Johaley, de competir con este muchacho ahora? Sí.
4: ¿Usted tiene hijos, Johaley? Bueno,
5: honestamente, yo pensaba que era una bocina que estaba tocando.
3: Sí.
4: Sí, como que yo no sé, estoy complicada con esto. Johaley, atención con las mujeres. Las mujeres hay que tenerle miedo, porque como uno le grita tanto a los hijos, uno tiene ya esa garganta entrenada, ¿okay?
2: Exacto.
4: Así que, respira profundo, mi amor, tranquila. Uh-huh. A la cuenta de tres. 1, 2 y 3. Espérate.
2: Un
4: frénate la lancha ahí.
3: Que se te fue el Bluetooth.
4: Se te fue el Bluetooth.
2: Ajá.
4: ¿No estás escuchando? Johaley.
3: ¿Johaley?
4: Johaley.
2: Hoy está gritando. Johaley. Ahí está gritando todavía.
4: Ay, es que no Dios, escucha. Es que no se escucha.
3: Johaley.
4: Johaley.
5: Sí.
4: Ay. Mira,
3: quita el Bluetooth.
4: Respira, quita el Bluetooth porque te fuiste del aire.
2: Te fuiste completamente.
4: Y no podemos medir de esa manera.
5: Está apagado el Bluetooth en mi carro.
4: Ah, no sé, pero hubo un momento que se fue la voz.
2: Sí, se fue todo.
4: Entonces sería, tú sabes.
3: Un intento más.
2: Vamos otra vez.
4: Respira profundo, mantén el celular cerca de ti, porque si no va a ser un gol inhabilitado.

0: Exacto.
1: Vamos de nuevo.
0: Una, dos y tres.
1: Ay, Dios mío.
2: Se le fue otra vez.
1: Pero, mi amor, se te fue otra vez. ¿Será que
2: votamos en 3 minutos?

0: 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Pues nada, con el golazo más largo.
1: El golazo más largo, sí, señor. Ya tenemos a 4 participantes: Juan, Filiberto, Fabián, Johaley.
0: Pero que Johaley está descalificada porque que no se escuchó nunca, la conexión se cayó
1: nunca
0: y lo siento
1: escuchamos.
0: Mucho.
1: Sí, qué pena.
0: Pero ya hay un ganador de cuál fue el gol que duró más tiempo.
1: Exacto.
0: ¿Cuál audio usted quiere poner, compañero?
2: Del ganador.
1: El del ganador, sí. Lo tenemos listo.
0: Suénalo ahí.
1: Vamos a escuchar. Ay.

0: 5 segundos. Para los que quieren saber las otras puntuaciones, Juan fue de 16.5 y Filiberto de 13.5. Para que ustedes vean, señores, que la gente cree que segundo no es nada.
1: Ajá.
0: O sea, un segundo es fuerte.
1: Fabián.
0: Un segundo es fuerte. Fabián.
2: Dime.
1: Ganaste, muchacho.
0: 9.5 segundos. ¿Cómo te sientes? ¿Cómo están estos pulmones?
2: Oh, feliz, feliz, me siento muy bien.
0: Ay, ahí, mi amor, está. Mira, felicidades, te llevaste pues los $100, esta tarjeta de $100, gracias a Conrado González, gracias. También una asesoría en tus finanzas.
1: Así mismito es, felicidades, Fabián, y el golazo más largo, cortesía de Garantice Su Futuro. 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
0: Hoy hay mundial, hay juego en nuestra área, así que el tráfico se pone pesado, así que ojo con eso. Si estás en la 42, solamente va a funcionar para los buses. Si vas a tomar la séptima avenida desde la 32 hasta la 27, está cerrada en la zona de Penn Station, así que ya sabes. En la I-95, líneas locales rumbo norte de camino hacia el toll, tenemos un vehículo deshabilitado provocando bastante tráfico en esta zona. Si vienes por el George Washington Bridge, una hora en la parte superior para cruzar hacia New York City, 20 minutos en la parte de abajo. Si estás transitando en la I-95 Crossbone rumbo sur de camino hacia el Estado Jardín, el tráfico está bumper con bumper. Y en el Lincoln Tunnel tenemos aproximadamente unos 20 minutos hacia Manhattan. Para el día de hoy en New York City, el parqueo alterno usa efecto. Como siempre, ponga el dinerito en el parquímetro.
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1: Y ahora está mayormente nublado aquí en la ciudad de Nueva York con la temperatura en 82 grados. Hace calor, vamos a subir a 90, mínima 72.
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2: Good morning, vecino, vecina. Buenos días, La Bodega de la Mañana. ¿Cómo está Nueva York, New Jersey?
3: De Connecticut. Connecticut está mejor que todos.
2: ¡Ay, yes. Qué bello! Señores, viene una ola de calor. Usted, ay, sí. Báñese. Yeah. Use desodorante. Uh-huh. Póngase ropa fresca. Cuide los animales, los envejecientes, los niños. Hidrátese,
3: tome mucha
2: póngase
3: agua.
2: Póngase debajo de la mata del parque a coger aire, pero no deje la basura, no sea asqueroso.
3: Exacto.
2: Sino porque hay que decirlo todo, Alfredo.
3: ¿Sabes? Todito.
2: Sean amables. Fin de semana
3: pelen
2: largo.
3: Pelen para abajo.
2: Fin de semana largo porque celebramos nuestra independencia. Digo nuestra porque yo juré por esta bandera, Alfredo.
3: Claro que
2: me
3: sí,
2: toca,
3: claro
2: toca.
3: Que sí.
2: Este yo soy
3: un
2: de los United States.
3: De celebración. No solamente está eso, la independencia, sino que es la boda de Taylor Swift.
2: Va también, aquí, no,
3: por
2: esta
3: área. Así que ya tú sabes. Muchas
2: cosas
3: razones
2: este
3: para celebrar.
2: Y también con el tema de la FIFA también. Esto está revolteado.
3: Revolteado, sí, señor. Y mira, esto se va a convertir en el próximo bote de basura. Tú sabes que hubo el escándalo aquí en la ciudad de Nueva York.
2: Ajá.
3: Porque alguien se robó el bote de basura,
2: sí, sí,
3: ¿verdad? Esto se hizo viral en todos lados. Pues mira, otra oportunidad para que esto pase en estos momentos. ¿Por qué? Porque las calles de Manhattan le han puesto temporalmente, los nombres, señales de tráfico temporales para homenajear a cada uno de los miembros del equipo campeón de los Knicks, ¿ok? Que estas calles van a estar, estas como señales, ¿verdad? Estos letreros van a estar a lo largo de la sexta y séptima avenida. Yo tengo exactamente
2: Dios mío.
3: Que van a estar cada uno de los jugadores, pero estaríamos aquí hasta mañana leyendo esta
2: ¡sabroso!
3: Vaina. Pero ya tú sabes, supuestamente estas señales van a quedar ahí colocadas durante 4 semanas, ¿ok? Ahora, la gente que estaba viendo cómo estaban poniendo las señales el día de ayer, pues eso fue ayer, ya la gente empezó a decir, ok, le damos hasta las 11:59 de esta noche.
2: Se lo van a robar.
3: Porque esto se lo van a robar. Así que bueno, vamos a ver cuánto duran. Arranquen para la sexta y séptima avenida porque no sabemos cuánto van a durar estas señales ahí, ¿ok? Porque la gente es rastrera acá.
2: Sí, sí. Por otro lado, importante, viene dinerito y podría caer en tu bolsillo. El estado de Nueva York está enviando más de 2.1 mil millones de dólares en alivio fiscal a través de un programa que se llama STAR, que es alivio de impuestos escolares. Los cheques están dirigidos a propietarios de viviendas que utilizan el inmueble como residencia presidencial. Los montos son entre $350 a $600 para beneficiarios del programa STAR básico y entre 700 a $1,500 para adultos mayores que están inscritos en el programa STAR mejorado. Destinatarios, cerca de 3 millones de propietarios son elegibles en todo el estado. Aparentemente los pagos comenzarán a distribuirse durante el verano y continúan enviándose a las localidades cuyas fechas de vencimiento de impuestos escolares se acercan. Para verificar su elegibilidad o recibir el estatus de su pago, puede consultar directamente el sitio oficial del Departamento de Impuestos y Finanzas del estado de Nueva York.
3: Ahí está.
2: Como yo no tengo casa, bueno, tengo, pero alquilada, no mía, ¿verdad? No, no toca, ni a ti tampoco.
3: A mí tampoco, yo no
2: sí,
3: tengo casa.
2: Ay,
3: tampoco.
2: Alfredo, yeah. ¿Qué fue?
3: Chorisi tiene
2: pero
3: una
2: Chori
3: casa.
2: Pero Chori tiene que dividirlo con más gente.
4: A mí nunca me llegan esos cheques, nunca me
2: ¿se
4: llegan.
2: ¿Se lo roba el caldero?
4: Yo no entiendo.
2: Ah, yo no entiendo. Averigua, entra al departamento.
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0: Jersey.
1: Ramón, súbete a esa escalera y pinta la pared.
2: Pero jefe, esa escalera está dañada.
1: No importa, apúrate.
2: Ok, ya subo.
1: ¡Ay! 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
1: ¡Ay, noticias locas!
2: Ay, este mundo está loco, muy loco, muy loco. Y ustedes me dirán si esta mujer se pasó de loca o de viva.
3: Ok.
2: Hubo un... Ella es entrenadora de gimnasio. Ella es una coach fitness. Uh-huh. Y ella le mandó a uno de sus clientes una fotografía como de un estadio de la FIFA, del Mundial, ¿verdad? Y aparentemente la mujer del tipo se molestó y le dijo, ven acá, ¿por qué tú le estás mandando fotos al marido mío de eso?
3: Ay,
2: ella le dijo, ay, mira, la llamó y le dijo, mira, disculpa, yo lo que pasa es que yo sé que le gusta el fútbol y yo simplemente le mandé una fotografía de eso. Ella le dijo, usted es la entrenadora de mi marido, no ninguna amiga buena, fresca, atrevida. Y por eso ella perdió un cliente. El tipo no volvió a tomar entrenamiento con ellas. Parece que la esposa se molestó y le dijo, ¿qué hace la entrenadora tú llamándote de foto como si ustedes fueran amigos? Y
3: bueno,
2: ahí terminó. Y la gente
3: ¿pero está qué tipo de foto?
2: No, del mundial, de la FIFA, del fútbol.
3: Pues
2: y la gente le está diciendo, qué bueno que tú perdieras tu cliente, porque una cosa es que sea cliente y otra es que sea amigo íntimo para tú estarle mandando fotos y romper el protocolo del trabajo.
3: Pero a lo mejor ellos estaban hablando del mundial mientras estaban
2: no
3: entrenando.
2: Estaban hablando, ella se lo mandó de la nada y por eso la esposa se molestó. Ahora la gente está diciéndole a ella, te pasa por loca perder tus clientes, porque hay una cosa que se llama cliente y protocolo y otra es una vida privada y de compartir cosas que no tienen que ver con el trabajo. Ahí
3: wow,
2: está.
3: Increíble.
2: Ay, amor, no te mandando mensaje. Te digo algo, es verdad. Usted no tiene que estarle mandando mensaje a ningún hombre.
3: No, es verdad.
2: A menos,
3: eso
2: que,
3: sí
2: no, a menos que sea algo de trabajo o de la dieta o algo por el estilo. Sean frescas.
3: Mira, esto sucedió en el condado de Suffolk, aquí en Long Island, ¿ok? Este lugar que era supuestamente para hacerte masajitos en los pies, ¿verdad? Y también como un spa, hacerte una pedicura en este lugar, ¿verdad? En un strip mall allí en Suffolk County, fue clausurado. ¿Por qué? Y esto fue a través de el sitio, el lugar este donde se ponen las críticas de los diferentes
2: de los negocios,
3: negocios que se llama Yelp. Todo el mundo lo conoce, ¿verdad? El dueño allí de ese strip mall se dio cuenta de que algo raro estaba pasando cuando leyó las críticas de este lugar, ¿ok? Aparentemente, las mujeres que estaban trabajando en este supuesto lugar de pedicura estaban ofreciéndole finales felices a los clientes. Ya tú sabes.
2: ¡Ay, qué mala! ¡Ay, el dueño no sabía
3: ellos
2: nada!
3: Nadie sabía nada. Esto estaba pasando desde hace meses, pero alguien entró a la página de Yelp, ¿ok? Y empezó a escribir una crítica allí. En la crítica de esa persona, en esa publicación, dice que una masajista le preguntó supuestamente al cliente, ¿qué quieres? Mientras le tocaba sus partes íntimas y hacía un gesto sugerente con la mano. Imagínense cuál es el gesto, ¿ok?
2: Ella estaba buscando su propina.
3: Exacto, una propina, ¿verdad?
2: Ah, ¿tú te imaginas que tú tengas tu negocio y que tú sepas que los empleados tuyos están ofreciendo otros servicios?
3: Cuando se entera el dueño del lugar, del strip mall, que es el secretario del condado de Suffolk, ¿ok? Se entera de esto, los botó como bolsas de allí, ¿ok?
2: Ahora.
3: Así que ya no hay más finales felices.
2: Una pregunta seria. ¿Ustedes creen que de verdad él no sabía?
3: Pues parece
4: posiblemente no sabía.
2: ¿Tú crees?
3: Yo creo que no. Yo creo que no, porque enseguida que se enteró, pues lo botó.
4: Dañaron el negocio.
2: Bueno, o tal vez le dañaron el negocio y tuvo que botarlo.
3: Le dañaron el negocio, ¿tú crees?
4: Sí,
3: ¿tú crees?
4: Sí, sí.
3: Porque si estaban pagando renta, quisieran lo que le diera la gana allí.
2: Ahora vamos a ver si ese negocio es sostenible. Ay, perdón.
3: Se sostiene con esta mano.
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0: aquí me canta Arle, Arle, Arle. Oye, las y 55 en la bodega de la mañana.
1: Haciéndote cuentito en la cabeza, loca.
0: Ricky, te amo, Ricky. Tan bello, mi amor. Oye, las y 55 en Breaking News, Breaking News, Breaking News. Yes. Algo ha cambiado en la Corte Suprema que podría cambiar el rumbo de muchos atletas y de los nacidos en los United States.
1: Claro que sí, varias decisiones que las acaban de tomar, ¿ok? Noticia de última hora, así que pendiente a las I-55. También tenemos boletos para la feria Empire State, allí en Long Island. Te los puedes ganar también a las 10:55 aquí en la Bodega de la Mañana, 93.1, amor.
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0: 22 minutos en la bodega de la mañana. Te vamos a decir cuál es la decisión de la Corte Suprema. Si usted nació aquí en los Estados Unidos, ¿qué va a pasar? Si usted es deportista, te vamos a traer todos los detalles. ¿Vienen cambios?
1: Claro que sí. En dos minutos también te puedes ganar boletos para ir a la feria Empire State aquí en Long Island. Estos boletos son exclusivos de la bodega de la mañana, 93.1 Amor.

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2: Ponme la cancioncita ahí de Breaking News. De Breaking News, sí, sí, porque esto es Breaking News. El pueblo tiene que saberlo de la mano de la Bodega de la Mañana. Y es que la Corte Suprema rechazó este martes el intento del presidente Donald Trump de poner fin a la ciudadanía por nacimiento, tal como se ha entendido durante más de un siglo, al invalidar un decreto que era una pieza clave de la agenda del presidente, aunque desde el principio se sabía que había dudas en este proceso. La ciudadanía por nacimiento, la Corte Suprema ratifica que la ciudadanía por nacimiento y anula el decreto del presidente Donald Trump, así que pueden parir tranquilos.
1: Diablo, sí.
2: Eso lo sabía, Alfredo. Sí, la Constitución es la Constitución, hay que respetarlo.
1: Claro que sí, esa es la 14 enmienda de la Constitución de los Estados Unidos. Y eso es algo que no se puede cambiar así porque
2: sí. Y por otra parte también, deportes y estudiantes transgénero. La Corte Suprema permite a los estados prohibir que estudiantes transgénero compitan en equipos deportivos femeninos. Uh-huh. Eso yo pensaba, y pensé lo mismo, Alfredo, que esto iba a superar, porque hay mucha gente que lastimosamente se queja de esto porque físicamente no es lo mismo. La mayoría, 6-3, este martes concluye el periodo de sesiones de la Corte Suprema, marcando por una mayoría conservadora, 6-3 fueron las votaciones. Y así quedó, señores. Yo creo que ya hemos salido y completado este ciclo de preocupación para muchas personas.
1: Exacto, y esta, ya saben, la Corte Suprema es la corte más alta de aquí de la de los Estados Unidos.
2: Sí, sí, sí.
1: Cuando la Corte Suprema dice algo,
2: eso
1: ahí
2: es
1: se quedó.
2: Y punto, al menos que se arme otro revolú.
1: A menos de que se vuelva
2: que
1: a hacer
2: otro chisme. Pero mientras tanto, se ratifica la ciudadanía por nacimiento, sigue siendo por nacimiento, y el deporte para transgénero, para ellos estar en equipo femenino, ya va a depender de los estados, pero
1: se
2: tienen luz
1: prohibir.
2: Verde, tienen luz verde para bloquear.
1: Para
2: ahí está todo. ¡Ay, María! ¡Ay, María!
1: Increíble, sí, señor.
2: ¡Ay, viene Mildred! ¡Viene Mildred! Vamos a seguir dando, vamos a seguir dando, porque hay muchas cosas que dar hoy.
1: Claro que sí, a toda máquina viene por ahí. Ya yo la oigo. Ya
2: hoy
1: la
2: es
1: oigo.
2: El último día de junio. ¡Ay, padre! Juega Ecuador y México.
1: Mañana llega julio.
2: ¡Ay, mi

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1: Salud, mi reina. Silvestre, mi hermano. Sírvete otro. Vamos a ver.

No me estás resultando un amor, bachata y más. Tenemos esa puntería para complacerte, enamorarte a diario. Y qué bueno que estés en este martes 30 de junio de 2026 con nosotros. Aventura, Angelito, dale volumen. Siga toda máquina. Contigo hasta las 4 de la tarde. Mil Quiero la máquina. Qué honor. Área Triestatal y el mundo a través de la aplicación La Música.

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Bachata y más. ¿Y viste el confesionario de Rosalía? ¡Ay, Dios mío! Sí, el de la perla. Invitó a Karol G y dijo cosas. Te voy a hacer un video al respecto. Te dedico, Carlos Vives. Dale volumen y sigue toda máquina.

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Bachata y más. Ay, a las 12:25 te voy a dar esa palabra para que quedes registrado y puedas bailar otra vez junto a Chayanne, mi amor. Gracias a la autoridad de Bachata y mucho más, 93.1, amor. Así es, todo empezó, Eddie Santiago. Sigue toda máquina.

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0: más. Ay, esa se ha convertido en una de mis favoritas. Me encanta bailar y aquí yo me despliego. Voy a regalarte ahora.
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0: Ahora haciéndote compañía, Mildred Quino la máquina. Hasta las 4 de la tarde. 93.1 Amor, bachata y más. 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Claro que sí. 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
1: Regalamos el 93.1 Amor Bachata y más esta palabra para que textees. 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Y sigue toda máquina, me voy con Ay Dios Mío de Karol G. Ah, que está en boca de todos ahora. Sí, sabemos que fue Fade. Sí, con él fue que ella duró más. Le hizo esas cositas tan desagradables, ¿eh? La perla.

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Déjanos quererte, refrescarte. Hace calor, ¿verdad? Lo bueno de Nueva York que abren las pompas. Pero lo único que me duele es que desperdician toda esa agua. Ay, Dios mío. Pero sí que sí, se busca la forma para que se refresque todo nuestro ambiente. Eso que estuve leyendo gracias a mi gente de Inside the City. Ay, mi querido Rafa. Ay, Dios mío. Dice que Nueva York entra este jueves en una tarde-noche de clima inestable y que podría afectar la movilidad, los vuelos y también los planes del aire al aire libre en nuestra ciudad y parte del área triestatal, ya que el National Weather Service advirtió que gran parte del área está bajo riesgo leve de tiempo severo y con una amenaza principal de ráfagas de vientos bien fuertes o dañinas, además de que el forecast para Nueva York marca la posibilidad de lluvias y tormentas durante la tarde del jueves, junto con condiciones ventosas muy, pero muy fuertes, estoy diciendo, que podrían sentirse con más fuerza hacia el norte. Y como dice Baracá, que hace una reseña, y ustedes saben cómo se pone Nueva York con estas tormentas, hay que estar bien pendientes. La temperatura ahora mismo está a 88 grados y ha aumentado la sensación térmica a 91 desde el Parque Central. No hay probabilidades de lluvia, pero sí que hay mucha humedad, 47%. A refrescarse, tomarse mucho líquido y a seguir con 93.1 Amor, Bachata y más a toda máquina.

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1: Salud, mi reina. Silvestre, mi hermano. Sírvete otro.
2: ¿Cómo es?

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Te recuerdo, lo que estés pasando, todo tiene un proceso. Con calma, sí. Mantén tu fe ferviente y sigue disfrutando la vida al máximo a toda máquina. Pedro

Sol con 93.1 Amor Bachata y más. Qué bueno que disfrutas la vida a diario con nosotros. Una programación exquisita para bachatas y mucho más. Área Triestatal. Óyeme, también puedes seguirnos en las redes sociales. Amor 931 FM. Amor 931 FM. Estamos en TikTok, estamos en Instagram, en Facebook, en X. Ay, de todo. Bueno, a ti, por allí también nuestro canal de YouTube.

Aquí no la máquina contigo. Sí, síguenos en las redes sociales o sígueme en mis cuentas personales, Mildred la máquina, Mildred sin D, máquina con K. Por allí estoy en todas y también en TikTok, Mildred la máquina 1. ¡Ay, Dios! Voy con Ocean de Karol G. Disfrutamos de este martes maravilloso, finalizando el mes de junio, calurosísimo, o estos 86 grados ahora. Se siente bastante alta, ¿verdad? Esta es de tus favoritas, dale volumen.

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Déjanos entrar en tu corazón, toda tu alma. Ay, qué bueno contagiarte con esta buena vibra. 93.1 Amor Bachata y más. Lluvia para las 3 de la tarde. Sí, ha cambiado bastante el pronóstico del tiempo, aunque bajó un puntito la temperatura, 87 grados, 60 a 90 desde el Parque Central, mayormente nublado. La sensación térmica también. Ustedes saben que así es. La naturaleza es impredecible. Viene lluvia, 1.54% a partir de las 3 de la tarde. Hace un ratito decía a las 2 de la tarde que iba a estar cayendo 61%. Chubascos en nuestra área, pero todo es producto de esta... ¡Uy! Este calor, este vapor, esta humedad. Se siente bien, ¿verdad? ¡Ay, qué bueno que disfrutes de tu música favorita! 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Cuando textees la palabra que te voy a dar al 43902, vas a ganar la registración automáticamente para la oportunidad de ganar boletos de Chayanne y bailarlo otra vez con tu artista, esperándote, Manuel Turizo. Dale volumen y recuerda, descarga la aplicación La Música en todas partes del mundo. Mi tío Dalcio, familia, mi tío Dalcio Aquino, familia, está en sintonía desde República Dominicana. Te abrazo, tío.

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1: 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Feliz de estar contigo hasta las 4 de la tarde que llega Edgar Márquez el chévere. Texteando la palabra torero al 43902 quedas automáticamente registrado para la oportunidad de ganar dos boletos para ver a Chayanne. Capaz, Alegui y Orgaki.

93.1 Amor Bachata y Más Tarde Maravillosa. Y seguimos viviendo esta gran fiebre mundialista, el Mundial de Fútbol 2026. Una, Dios mío, que está Noruega. Y bueno, esta gente de... ¿cómo se llama? Marfil. Yo les digo ahora. De verdad que sí, que la estamos pasando súper chévere y celebrando. Si te vas, marca.

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0: punto.
1: 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Te decía que en esta Copa del Mundo de la FIFA 2026 nos encanta, ¿verdad? Siguiendo paso a paso todos nuestros equipos, y por supuesto que le vamos a Noruega. Noruega y Costa de Marfil. Sí, Côte d'Ivoire. Ay, Dios. Seguimos alegrándote, ahora triestatal. ¿A cuál le vas? Están empatados ahora allá en Dallas, Texas. Sí, ya sabes bien que esta nueva, vamos a decirte, esta gran oportunidad que tienen estos equipos de darlo todo en el terreno y poner a sus fanáticos a vibrar no tiene precio. Seguimos con 93.1 Amor Bachata, y más en breve te voy a decir cómo vas a ganar un Family Four Pack para no perderte esta gran feria que nos trae Empire State y que regresa con más entretenimiento que nunca. Qué bueno que vas a toda máquina con Mildred Quiroga, la máquina hasta las 4 para que te lleves todo.
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seda. Te damos todo en 93.1 Amor Bachata y más. Y qué bueno que te mantienes aquí a de 3 de tal. Y gente querida en todo el mundo que ha descargado la aplicación La Música. Un honor inmenso abrazarles desde el corazón de Manhattan. Estamos aquí en Downtown. Sí, un piso 19, mi amor, bien alto. Y estamos en este rascacielos. Y por supuesto que vibrando hermosísimo, esparciendo estas ondas hercianas con pura vida. ¡Ay! Para que todo el área triestatal y el mundo se disfrute lo mejor, aparte de ir a toda máquina. En breve te voy a regalar tu Family 4 Pack para no perderte la Feria Empire State. Recuerda que tenemos de todo para ti. 24/7, la mejor música y muchos regalitos. Es que te debemos la vida, cariño. Estamos y existimos por ti. Número uno. Desde aquí Downtown, para toda el área triestatal y como te mencioné, a través también de Alexa, que es totalmente gratis. La música.com, Provenza, Karol G. ¿Ya viste el videíto? Sí, yo compartimos en @amor931fm, Mildred la máquina, Mildred sin de máquina con K en Instagram, estamos en TikTok, en Facebook. Ve, comenta por allí. ¿A quién será que Karol G le llamó la perla?

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1: 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Park State, esta gran feria. ¡Ay, cuánto nos gusta regalarte, cariño! ¡Ay, también estos éxitos uno por uno, delicadamente seleccionados para enamorarte más! Coleccionando heridas, Karol G, Marco Antonio Solís, dale volumen.

qué divino. 93.1 por Bachata y Más. Qué bueno ser parte de tu familia. Ser parte, bueno, nosotros somos ¿qué? De tu vida. Dios mío. Sí, somos parte de tu ADN, cariño mío. Y qué bonito también que vayamos contigo a trabajar, al entretenimiento. Bueno, estás paseando, estás montando bicicleta, aprovechando también para trotar. Mucho cuidado, que hay mucha humedad y eso te puede sofocar o afectarte para tu poder respirar bien. Ingiere mucho líquido porque está bastante caluroso. Te recomiendo que nos lleves también al gimnasio. Eso sí, hazlo ligerito, bajo aire. Tú lo tomas con mucha suavidad. Eso me encanta. Vives al máximo, a toda máquina, relajadito. Vamos con todo. Óyeme, allí que estuvo Mía de Eddie Santiago comprobándote que nosotros tenemos para bachatas y mucho más, una selección increíble. Gracias a todos los que envían sus notas de voz reportando la sintonía. Recuerda que a través de nuestra línea, el 212-320-9393, reporta la di, soy fulanita de tal sitio y siempre estoy con 93.1 amor, porque tu voz también está siendo parte de esta programación. Estos drops los estamos haciendo contigo antes de cada canción y nos hace muy, pero muy feliz el que seas parte también de la programación de 93.1 amor de esa forma. Ay, San Miguel, Romeo Santos, Prince Royce.

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más, 4 de la tarde con 9 minutos. Feliz tarde, gente. Qué bueno que puedan estar en sintonía con nosotros y disfrutar de la buena música que tenemos para ustedes. Edgar el Chévere, quien les habla y los va a acompañar hasta las 8 de la noche en este martes. Gracias por la sintonía. Gracias también a Mildred Quino, la máquina, quien nos acompañó desde tempranito, de las 11 de la mañana. Ella se queda con ustedes siempre de 11 a 4 de la tarde, de lunes a viernes, y los sábados de 3 de la tarde hasta las 7 de la noche. Vamos entonces con musiquita buena. Mamacita de Black Eyed Peas y Ozuna, 4:10 de la tarde. Edgar el Chévere en redes sociales, Amor 931 FM.

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93.1 por Bachata y Más. ¿Quieres ganarte unos boletos para ir a ver a Chayanne? 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Torero al 43902.

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1: Salud, mi reina. Silvestre, mi hermano. Sírvete otro.
2: ¿Cómo es?

93.1 Humor, Bachata y Más, 4:59 minutos de la tarde, 4:59. Bueno, señores, esta noche juegan a las 9 de la noche. Juega México contra Ecuador. Mis hermanos mexicanos, los quiero mucho, me encantan los tacos. Pero como buen suramericano, tengo que apoyar a Ecuador en esta noche. Así que vamos, toda mi gente de Ecuador, todos mis guayacos, a darle con todos.

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1: Mira, Chan, sube un poquito ahí el micrófono. Le tengo que decir un par de cosas que ella no quiere escuchar.

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De lado, de lado. 93.1 Mor, Bachata y más. 5:57 minutos de la tarde. 88 grados de temperatura acá en el Parque Central. Nos vamos a New Jersey. Tenemos también igual 88 grados de temperatura en New Jersey. En Connecticut, 84 grados. Alerta de calor extremo para las próximas horas. Tienes que tomar la precaución. La máxima podría llegar a 91 en esta tarde, noche de hoy. Vamos a seguir nosotros por acá en musiquita. ¿Qué les parece esta canción de Nicky Jam y de Shakira? Perro fiel.

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3.1 por Bachata y más, es con 38 minutos de la tarde. Gracias por la sintonía. Bueno, vamos a darle un pequeño balance según cifras del gobierno venezolano. Hasta ahora se reportan 1.943 personas muertas, 10.500 personas heridas, 15.800 damnificados, 19.800 personas rescatadas y hasta ahora, hasta esta tarde, habían 689 réplicas. Este es el balance que da según cifras del gobierno venezolano. Edgar Márquez El Chévere, quien les habla y los acompaña a esta hora. Estamos en redes sociales como Edgar El Chévere, así me consiguen todas las redes. 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Vamos con Laura Pausini, mi historia entre tus dedos. Yo.

0: New Jersey.
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6: 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Termina 6:30:26.
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93.1 Amor Bachata y más 7 con 4 minutos de la tarde. Edgar el Chévere, quien les habla y los acompaña a esta hora. 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

para todas. Demuéstrale que se va a tener que poner más si te quiere volver a ver llorar. Así que, arriba esas copas, salud. ¡Salud!

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93.1 Moro HD y más 7:50 minutos de la noche. Edgar el Chévere con ustedes a esta hora, compartiendo siempre de lunes a viernes de 4 de la tarde hasta las 8 de la noche. Muchas bendiciones para ustedes, gracias por la sintonía. Espero que sigan disfrutando de la mejor música, la que tenemos acá en 93.1 Amor. Recuerda, descarga nuestra aplicación La Música, es